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0: Y aquí está el que tenía que estar. Alfredo Fello Escudero, el grande, el amo, dueño y señor de la cumbia, con su conjunto Los Montañeros, con la saloma inconfundible de Leonidas Moreno. Ya está con nosotros Alfredo Fello Escudero, el artista del alma campesina, el más ardiente intérprete de la salsa montañera, con lo mejor de su repertorio interiorano.
1: Thank you.

Bueno, mis amigos de la superpotente de Panamá, Radio Península, desde el corazón de Azuero, Macaracas, saludos para todos. Bienvenidos a la programación de El Amo, Dueño y Señor de la Cumbia en Panamá, Alfredo Fello Escudero. 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El montañero mayor, porque así canta la montaña. Vámonos rapidito en materia musical con la programación de hoy, 27 de mayo de 2026. El montañero y el tema que dice de esta manera: amor, amor barato. Saludo para mi hermanazo Tico y para Marixa. Tico y Marixa, allá en Los Leales de Macaracas. De igual manera para Escolano Acevedo, Escolanito, el Estaconcito. Saludo. Kenny Peralta. ¿Cómo está mi hermanazo Kenny Peralta? La gente de Bahía Honda de Macaracas, la gente de Pino Amarillo. Saludos. La gente de Las Margaritas. La licenciada Gilla Pérez, hay que mandarle saludos allá en los Cerritos de los Pozos. Y también para el caballo de la arena, Jorge Nieto.

Oye, ¿cómo no? Música de parte del amo, dueño y señor de la cumbia, Alfredo Fellón Escudero, la salsa montañera. El tema Amor Barato. Me dice por acá el amigo Ramiro Edward, ¿puedes darle un pull a ese tema? Tenía tiempo que no lo escuchaba, dice. Bueno, ¿cómo no? Pero antes vamos a pasar el calendario del montañero Alfredo Fellón Escudero. Vamos a dárselo a conocer a todos ustedes. El montañero Alfredo Fellón Escudero estará presente. Atención, mucha atención. Como dice Eddie Cedeño, como decía cuando iba a presentar al montañero Alfredo. ¡Atención! Viernes 29 de mayo, en el cumpleaños de Chago Pérez, Chepo, Panamá Este. Sábado 30, cuadro deportivo La Esquina Caliente en Las Garzas de Pacora.

estará presente el montañero mayor Alfredo Fello Escudero. Y para el día domingo 31, Jardín Marisol en la Colorada de los Santos con transmisión de Penny.

0: Oye, por acá reportándome rápidamente en sintonía el amigo Escolano Acevedo. Escolano, estamos pendientes con la miel.
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Oye, como tremendo éxito de parte del montañero, amo, dueño y señor de la cumbia, aquí a través de la superpotente de Panamá, Radio Península, la radio de nuestra gente. Vamos a continuar con más. Viene este bonito éxito musical titulado.

0: Estamos entonces ya en la parte final con la buena música del montañero mayor Alfredo Pello Escudero.
1: Ay,
0: y la salsa montañera. Recordándoles que Alfredo estará presente, atención, para este viernes 29 en el cumpleaños de Chico.

7:27, creo que hay para otro tema más. Vamos a ver si podemos complacer por aquí a Elenita.

0: Alfredo el Montañero Mayor a través de la gran estación Radio Península desde el corazón de Azuero, Macaracas. Y saludos también para Lisbeth, que me está reportando la sintonía. La amiga Lisbeth, siempre en sintonía de Radio Península, la radio de nuestra gente. Saludos también para Andrea, que también está en sintonía con la gran estación Radio Península desde el corazón de Azuero. Entonces vamos a continuar con más de los buenos temas musicales de Alfredo el Montañero Mayor.
1: ¡Fingal!

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oyentes de Radio Península, la superpotente de Panamá, otra noche con la décima de Espinel, otro lunes arrancando con lo bueno de las tardes de Cantadera. A nombre de un servidor, Eddie Cedeño, reciban el estrechón de mano, el saludo virtual y sean todos bienvenidos a las voces de nuestro folclore, arrancando la semana también a través de Radio Península. ¡Nos vemos en el torrente de Seis Maulinas!

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0: Chiosa Castro. Así canta Miguelito Rivera, el aire suero. Don Rafael Lili Samaniego. Y ahora la guitarra de Francisco Chiquito Peralta. Raúl Mendoza. Y el violín de José Augusto Brose.
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Ok, muy bien, perfecto. Trío completo de cuerdas, violín y guitarras. Lili Samaniego cantaba de José Saldaña de la Guada de los Santos. 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Guitarra de Didimo Chávez y José de Gracia. Padrino de Raquelita Castillo, Pastor Flores. De Atanasio Ojo, Roquito Barría. De Eddie Cárdenas, Rubiel Vélez. De Only Núñez, José del Carmen de Gracia. Y Renicín de Gracia. De Didimo Chávez, José Luis El Buma Rodríguez. José de Gracia, Luis Tony Pérez. Del niño Enrique Cortés, padrino sorpresa. 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

los 77 años de su fundación. ¡Yeah!

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0: ¡Vaya el gusto!
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0: Decía Cóndor de Canajagua. ¿Te acuerdas de eso? Cóndor de Canajagua. 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

0: 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Quien a los pozos se mete, tierra hermosa le repito, y los pozos el distrito de la típica vivienda, entonaba Víctor Almenda un hermoso tamborito.
1: 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A mi amigo Germán Almenda Mancho, saludo.
2: ¡Ay, ya! ¡Qué bien!

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0: pureza. Su humildad es la riqueza que le ofrece el dulce sueño de darle al pueblo poseño las llaves de su belleza.
1: Es mi patria. 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
1: Gracias al comité organizador. Y encarecidamente un aplauso y las gracias a mi gran amigo Davidito Ramos. El año pasado estuve pasando quebranto y no pude venir. Mandé a mi hermano. Pero aquí estoy nuevamente. Son muchos años ya.

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2: 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Respondo correo, los hijos, está muy bueno este tema. Y yo no tengo problema hoy de llevarnos su hijo. Me aflijo, me gusta este desafío, así cantarle yo ansío, Miguelito con decencia, yo lo espero que su herencia, todo esté a nombre mío.
0: 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Aquí en la fiesta de Che, aquí en la fiesta de Che, mira que a cantarte voy contigo, me voy hoy para las tierras del Copé. Yo me voy para Coclé, yo me voy para Coclé, una tierra muy bonita, a mí nada se me quita de cantarles con reposo. Hoy me convierto en el esposo de preciosa Raquelita.
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Y ya para terminar, escucha bien, Raquel, lo que te canta Miguel en este hermoso lugar. Yo no me voy a engañar en esta noche exquisita, porque a mí nada me invita a cantarte con gran placer. Es la única mujer que se llama...

0: las gracias al Dios bendito. Escúcheme, Miguelito, usted se quiere casar, antes vamos a bailar unas piezas de Minguito.
1: ¡Guitarra! ¡Vamos con placer, che! 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
1: 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Eso es lo que a mí me duele. Las gracias les doy a ustedes por la compañía sincera. Soy un cantor de primera, hice mi presentación y en este hermoso rincón mi súplica la celebro. Me voy y me los llevo

Miguel de antemano, gracias Miguelito Cano por esas bellas poesías. Guararé arriba este día, les canté con emoción, suena, suena el socavón, que me voy atentamente a este público presente, mil gracias de corazón.

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Que Jesús de Nazaret y Dios Padre Poderoso les bendiga a todos y si ellos lo permiten, hasta el próximo programa.

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André le trajo una gallina. Para Sandrocito. Harto gallina.

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1: Amores con papelito.

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1: Dios en el cielo y las plantas en la tierra. Bienvenidas, bienvenidos a la audiencia de toda esta personas de las provincias a donde llega esta prestigiosa estación de radio. Muchas personas que me llaman ahí del Darién. El Darién. Estuvimos visitando el Darién ahorita el 22 de mayo. Muchas personas me visitaron ahí de Tortí, de Santa Fe, de Metetí, de Cañita, de Chepo, de allá también de Cañazas. Saludo cordial y no se olviden que voy a estar nuevamente el 5 de junio, voy a estar nuevamente atendiendo las consultas personales y privadas. Vamos dando inicio al programa, no se olvide, póngame el vasito de agua encima de su radio. Si usted tiene alguna dolencia, algún problemita en los huesitos, de artrosis, que viene usted sufriendo enfermedades en este momento, que usted siente que muchas veces hay problemitas en las rodillas, hay problemitas que usted no puede aliviar, muchos dolores, inflamaciones, póngame el vasito de agua porque al final hacemos la oración de San Juditas Tadeo, que es el patrón de los casos difíciles. 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

0: 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Esto es algo muy delicado que usted tiene que tratar de ponerle atención. 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
0: Vamos a tomar el vasito de agua y vamos a hacer la oración de los enfermos. Si hay personas con enfermedades terminales, si usted tiene una preocupación porque hay un problema, algún hijo suyo que tiene problemas de drogadicción, de alcoholismo, pida con fe. Aquella persona que tiene esas enfermedades que lleva tiempo y la ciencia médica no ha podido curar, vamos a hacerlo con fe. La oración tiene poder. Van a repetir: San Juditas Tadeo, patrón de los casos difíciles, camina por mi casa, llévate mis preocupaciones y cualquier enfermedad. Por favor, vigila, sana y bendice a mi familia. Amigos, aleja a mis enemigos en el nombre de Jesús. Amén. Amén. Tómese el vasito de agua. Mañana será otro día. Mañana vuelve a la misma hora. 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

0: por la mañana, 5 de la mañana, súmele 32, 5:32 minutos. Saludos para más, saludos. Bienvenidos a la programación de la superpotente para más Radio Península 93.9 FM. De que nos escucha, nos escucha. Esta hermosa mañana de hoy, jueves 28 de mayo 2026, en cabina con ustedes, Eibar Cedeño. Les saluda en la programación cabalgando todo el potrillo hasta las 7:30 de la mañana. Buenos días, saludos, saludos para más bendiciones. Esta hermosa mañana del jueves.
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0: Los grandes artistas de la Alesia parameña.
1: Muchas sin

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Saludos para el amigo Camilo Ramos. Viene el evento de Camilo Ramos, sábado 11 de julio. Jardín Linete en la calle arriba de Los Pozos, sábado 11 de julio. 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En el baile llegan Minguito Sáez y la Maquinaria Roja con Baby Huertas. El día 12, la Gran Gallota invita a Camilo Ramos y familia. 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

Vargas. Saludos. Davidcito Samaniego. Y comitiva. Saludos. 23 de enero. Ya canceló.

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0: Sí, saludos para el licenciado, Alberto Ríos. 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
1: Ya es hora de comprar guardiente y darle a los gorreros.
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1: Hace muy poco que el sol. Yo no sé por qué razón hizo una enorme explosión que se salió de control. Un científico mayor por allá en Cañaveral, Cabo, siento el especial mirando ese resultado, señores, poco anunciado de lo que nos va a pasar.
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0: gases tóxicos oscuros de chimeneas industriales acarrearán muchos males para nuestros tiempos futuros.
1: ¡Qué bien, Prude! ¡Amado, muchachos! ¡Háganle otro pingatico! ¡Ahí vamos!

0: ¿Con qué venimos hoy, Bernardo? ¡Ah, con la rifa!
1: Saludos para mi hermanazo Edwin Nieto y su esposa Ángela, en total sintonía, el esposo de Herrera. Ya está el café calientito, dice, la tortilla asada, el mondongo listo, dice. Saludos Edwin Nieto, saludos Edwin Nieto.
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0: Sí, señor.
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Conga Moreno. Allá está lo profundo de Jardín Izquierdo. Saludos. Su esposa. No me abandone, que estoy en la tierra suya.

0: señor. Feliciano Chalo Fernández, la doncella de las cuerdas, Daira Butrón. Zacarías Manique Hernández, el poeta de la mata. El Gavilán Montañero, Prudencio Ramos. Y el guardián de la bahía, Rafael Vivi Samaniego. En el Corotú de Chitré, señores. Y esta noche, Nenito Vargas y la poderosa maquinaria Plumas Negras.
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2: 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Mavis Huertas les saluda.
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5: 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Allá nos vemos, compa. 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

0: 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Cantadera a cargo de Alexis Pimentel, Richard Rodríguez y Atanasio Ojo. En las guitarras, Ian y Chiquito Peralta. Padrino del evento, Rojito Barría, licenciado Alberto Ríos, Agustín Alfonso, Ricardo Valdés, Moisés Meléndez, Nico Vega, Ismael Barría, Ale Corrales. 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
1: Oye, también saludo para el amigo Reinaldo Joel Barría en total sintonía. También el licenciado Marcos Vergara en total sintonía. Licenciado Marcos Vergara, 13 de junio. Allá nos vemos en la Sabaneta de los Pozos, hermano. También por acá para la amiga Denis Cárdenas en el Montero de Guararé en total sintonía. 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
2: Pobrecita.
1: Con la señora Sori y el señor Gabriel Ayala Sabaneta de los Pozos. Siempre en total sintonía a los padres de Plinio González. Ya está la tortilla asada en el fogón, dice.
2: Juntos,
1: café calientito.
2: Juntito nos vamos.
1: Total sintonía con la programación Cabalgando con el Potrillo. 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
2: Anoche yo tuve un sueño, Daira. Anoche yo tuve un sueño. Soñé que tú me besabas, que también me acariciabas y que tú eras mi sueño. Soñé en el mejor diseño que a mi casa yo le haría.
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2: También soñé que veía a nuestros hijos jugando. Lástima que fue soñar.

saludo para el teniente Venancio Chávez, mi hermanazo en total sintonía. Saludos, buenos días. También para Aneris Sánchez en total sintonía. Aneris, buenos días.

0: mi gente que está en total sintonía en el Pifá de los Pozos, como no, saludos cordiales. Todo listo y preparado para este sábado 30 de mayo. El amigo Abelino Marín, Andy Marín y familia allá en la tierra del Pifá de los Pozos. Listo y preparada ya lo que va a ser la inauguración de la pista de lazo en el Pifá de los Pozos. Habrá cantadera con Federico Ramos y Franklin López, guitarra de Eliezer Moreno y baile con los Auténticos Musicales. Están en total sintonía. Saludos a toda mi gente en el Pifá de los Pozos.
1: Hola, ¿qué tal, amigos? Mavis Huertas les saluda.

0: Para mi gente de la panadería Yeraina, a un costado de la farmacia Pinzón en Macaracas, en total sintonía.
1: Y yo,
0: tremendo pan, tremendos dulces para eventos especiales. Lo saben, como no, también funda Mama Susi en el Guabo de Macaracas. 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
1: Hola,
0: mi amiga Mima Vázquez, el amigo Raúl Gómez. Total sintonía. Nos comentan que hoy hay sopa de camarones, o me equivoco, no sé, por ahí, Raúl Gómez.
1: Cuando
0: si hay sopa de camarones siempre hoy o no, allá en
1: esa cumbia,
0: la funda Mama Susi.
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0: 6:13 minutos en la programación del jueves. Hola, mi hermanazo Tito Domínguez, siempre total sintonía, Tito Domínguez. De la maquinaria roja de Minguito Sáez. Por acá también para Dani en total sintonía. A mi gente en la toma de agua en Chitré, Daniel Pimentel Barría.

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1: Era que te estaba frustrado. ¡Ahí, jara! ¡Acha, acha, acha, acha! ¡Ay, hombre! 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

0: Fregoncito chiquito. Pregunta a mis amigos que te pasa el mes, tú tomas mucho ron. Es que ya se ha ido, me encuentro.
1: No, para mi hermanazo. Tomá Ballesteros, en total sintonía, Tomá Ballesteros.
0: Me encuentro.
1: La tremenda décima, Ernesto Ojo.
0: Amanecer.
1: Mira, bueno, Miguelito Rivera.
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1: Ernesto Ojo, uno de los artistas que estará presente el sábado 20. Sábado 20 de junio.
0: Amanecer.
1: Y el cumpleaños del amigo Tomá Ballesteros, Jardín Yaricel, en el cruce de Bajo de Güera de Macaracas.
0: Amanecer en
1: Guatán. De las 10 de la mañana, Gran Matanza. Y el móvil Evans, opine con el de ella, Sabi. Cantadera con Ernesto Ojo, María del Carmen Marín y Armando Aizprúa. Guitarra de Eddie Moreno y Chenito Araúz. Baile con los cachimbones de la arena de Chitré. Invita a Tomá Ballesteros y familia. Pión ganado, pión pagado, compa. Saludos, mi hermanazo Tomá Ballesteros. Sábado 20 de junio. Jardín Yaricel en el cruce de Bajo de Güera.
0: Escúchame, dama pura. 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Soy en nuestro porvenir.

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1: No, para mi hermanazo Luis Chávez, en total sintonía, Luis Chávez. 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

0: Sigan en sintonía de la emisora de nuestra gente, Radio Península.
1: ¡Sí!
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0: para mi hermanazo Juanba Villarreal, en total sintonía, Juanba Villarreal, total sintonía. El amigo Ricardo Barrera también en total sintonía, el amigo Ricardo Barrera, la gente que viene con toda la feria, vuelve la feria. 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
1: Me miran.
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2: Y avanzamos, 6 de la mañana, súmele 33, 6, 33 minutos. Esta hermosa mañana de hoy, jueves. A través de Radio Península, la superpotente de Panamá, 93.9 FM, la radio de nuestra gente.

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1: Y avanzamos en la programación de este jueves a través de la superpotente Panamá Radio Península, la emisora de nuestra gente.
2: Camino.
1: Radio Grandes Península. Artistas de la Decia Palmeña, saludos Panamá, buenos días.
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2: ¡Eso! Y ojito de tambo de Pedro Domé, necio.

No sé por qué cuando vengo a chorrear este verso me lo piden. Aquí hay gente de mucha tradición. La Pindi Rodríguez, está el amigo Paz. Yo creo que estamos dos días, 16, 17 de marzo, en este área. Pero del 2013, si estamos con vida. ¡Ey! Oiga la morena bella, sin ella me muero yo. Guitarra, dame un consuelo, que no soy de por aquí.

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Ándale, cuidado, Mauri. Que vea la pega. Me decía un amigo ayer que tan solo por machismo se juró un día a sí mismo no llorar.

0: mí me deja una mujer esta semana, lloro esa, la otra semana otra. ¡Ay, carajo!
1: ¡Anda! ¿Usted ha llorado mujeres hasta que tengan su marido?
0: ¡Es de ella!

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1: Ah, César Valiego, cantador más decepcionado de las mujeres. Coge, coge. ¡Ah! ¡Ah! ¡Ah! ¡Eso! Me chaca. ¿Qué opina usted? ¡Ahí! ¡Cristian Pérez! ¡Ey! ¡Ay! ¡Ay, a la pulita bella y amor!
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1: No se la presenta nadie.
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1: Hombre, un salonero. Un salonero aquí a mano derecha de la tarima. Que la gente quiere aguardiente, aguardiente. Ay, Dios mío. Ponga la guitarra. Aploma, Maure, aploma, Maure. Gente de San José de Ocú.

0: corazón me devora por esa mujer traidora que hoy me ha hecho sufrir. Ahora sí puedo decir que hasta el más bellaco llora.
1: ¿Y? No llore, compadre, no llore.
2: ¡Agua! 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
3: ¡Pidan aguardiente!
1: Licenciado Alberto Ríos.
3: ¡Los borreros!

0: 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Te engañaste, traicionera. Quisiste jugar conmigo. 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Ya no estás como antes era. 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Pero no regreses nunca, que ya ocuparon tu lugar.
1: Hola, ¿qué tal, amigos? Mavis Huerta le saluda.
2: Y Minguito Sai, sigan en sintonía de la emisora de nuestra gente, Radio Península.
3: Sí. Entrañado. Cogido en la escuela, hecha guitarra. Ahí. Me dijeron que el padrino mío es el amigo de la tierra sueña.
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0: Cuánto quise a esa mujer, recuerdo su despedida y el triste día cuando se fue. Ella se marchó en silencio,

0: Está en sintonía mi hermanazo Pillo Barría. Saludos Pillo Barría, saludos. 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
1: La mirada que destella tanto
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1: Yo no soy el primer hombre que lo deja una mujer.
3: Ahí es por culpa de este verso. Hay uno por ahí que me dijo que si por aquí hay una agroveterinaria cerca, a comprarse una soga, dice, que está recién dejado de la mujer. No se ahorque, no cometa ese error. No cometa ese error, él dijo. Allá estamos campo, que hay lo que se sobra, mujeres. ¡No! ¡Aur! ¡Aur! ¡Feliciano Barba! Gente de Ocú, pagó mis honorarios, gracias, padrino. Amigo Paz, ahí, Víctor.
0: O para mi hermanazo José Gallardo, también siempre en sintonía el amigo José Gallardo.
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0: La gente de la Fonda Mamá Diosa, saludos, José Gallardo.
1: Muchacho en el Santo Tomás. 96 mujeres, 4 varones. Y de los 4 varones, 2 lloraban mi mujer.
3: Se serían de cambutar los niños eso. ¡Ey! ¡Venga, dijo! ¡No! ¿Cómo se grita el índice, capira?
4: ¡Aya! ¡Aya, aya, aya, aya! ¡Aya, aya, aya, aya! ¡A la madrita, carajo!
3: ¡No! ¡Oro del diablo! ¡Se salió todo! ¡No! ¡Aur! ¡Aur! ¡Este es el índice, capira! ¡Se fiesta! ¡Ay, clarito! ¡Ay, clarito, mira!

0: aunque no se quiera ver, cuando al corazón lo hiere, aquellos hombres que quieren lloran por una mujer. Yo que te supe querer con pasión enloquecida, pienso en tu faz tan lucida y en tu figura tan bella, me pongo a soñar con ella y te estoy llorando mi vida.
1: Pero para Fabiola, también para Tito Domínguez, siempre en total sintonía, buenos días.
2: Le dije, amigo, no bebas más, por favor, y no pienses que el licor puede aliviar tu castigo. La mujer nos da su abrigo desde el alba hasta la aurora, pero el sufrimiento aflora cuando en realidad se ama por el amor de una dama, hasta el más bellaco.

0: La hija de Mayo Pití, la hija de Mayo Pití, cantando a mí me decía en Chiriquí, cierto día, ese hombre si es así, del valle de Tonosí, una hembra de primera que ni decirlo quisiera, ya no tengo juventud y me regaló un jailú pa' ir a las candeleras.
1: A lo que sí, amigos, 6 de la mañana, 6:56 minutos, la programación a través de la superpotente de Panamá Radio Península, la emisora de nuestra gente, 93.9 FM. De que nos escucha, nos escucha. Vamos al cambio comercial, mantenga la sintonía, en breve regresamos con más. Está la superpotente de Panamá Radio Península, mi hermanazo Roberto Marciaga. Oye, la gente de Jardín Corotú en total sintonía. Mi amigo Roberto Marciaga, ya nos vemos el día sábado 20. Nos vemos en el Corotú, sábado 20 de junio. Fiesta de San Juan en el Corotú de Chitré.
2: Compa, dice que para San Juan los mangos tienen gusanos, así que cómaselo de noche para que no los vea.
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2: Para los papas, la mama de las cantaderas.
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2: Compa, y si en mango estaba entrando.
4: Patronales de San Antonio en la Sabaneta de los Pozos. 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
1: Con el último soldado estadounidense en salir de Afganistán, finalizó una ocupación de 20 años marcada por el temido regreso del Talibán, el grupo islamista radical que Estados Unidos vino a derrocar en 2001.
0: Clásica.

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1: Qué tremenda, la presentación del Miura Tumba Cerca. Aquí está Cinto Gómez, el defensor de la cumbia, la promoción del jueves. La radio de nuestra gente, mucha sintonía, compa. El artista que estará mañana, atención, en el Papayita Fest. Mañana es el Papayita Fest en Mogollón de Macaracas, Jardín Sol y Sombra. Tremendo evento de cantadera. Estará Efraín Córdoba, también estará presente Eleuterio Cárdenas, guitarra Luisa Maniego. En la noche llega el Miura de Tumba Cerca, llega Cinto Gómez, el defensor de la cumbia, al Papayita Fest.
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1: En el Jardín Sol y Sombra, en Mogollón de Macaracas, mañana la fiesta.
3: ¿Qué te parece, Samuel
1: Rubio? El popular Papayita.
3: El nieto de Chasco Velarde. Allá hay dos pasos. Aplama, defensores.
1: Con el amigo Roberto Marciaga, la gente Jardín Corotú de Chitré, en total sintonía, Roberto Marciaga. Esa era la vida de mi hermanazo Betico Barba. Está sacando la visa para el fin de semana, dice, está sacando la visa para el fin de semana.
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0: 7:09 minutos.
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0: Estoy momentáneamente fuera del aire debido al fluido eléctrico nuevamente en Macaracas.
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0: Mira, tumba cerca, Sixto Gómez, el defensor de la cumbia. Una tremenda selección que se llama Milagro de Amor. La tremenda inspiración del triple corona Simón Acevedo, inspirado. Pero acá también saludo el cumpleaños en Cerro Castillo de Arraiján para Pacífico Ríos, de parte de su hija Ruth, de sus nietos David y Noemí. Felicidades hasta Cerro Castillo en Arraiján. Felicidades. 7:10 a.m. Recuerde, para contratos con el Miura Tumba Cerca, Sixto Gómez puede comunicarse al 6560-9850. 6560-9850. Contamos también con un equipo para darle cantaderas. Contamos con planta eléctrica. Señor,

0: dice, bueno, señora dama, que no me digan viejo verde.
1: Sí, amigos, viene un tema que está dando de qué hablar en todas las plataformas digitales. Cinta Gómez, el defensor de la cumbia.
0: Solo para mi compadre Nazario Chayo Pinto, en total sintonía, la gente de Los Corralillos EPC. Viejo verde. Total sintonía, Nazario Chayo Pinto. 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Saludos también para el licenciado Oscar Rodríguez. Licenciado Oscar Rodríguez, siempre en total sintonía con la señal de Radio Península 93.9 FM. De que nos escucha, nos escucha. 7 de la mañana, 7:16 minutos. Para la gente que van rumbo a sus trabajos, en total sintonía, buenos días. Los amigos de diferentes rutas de transporte a nivel nacional. Los amigos taxistas que a esta hora están en total sintonía. Con los 30 minutos a cargo del Miura Tumbacerca, Sixto Gómez.

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1: Claro que sí, amigos, 7 de la mañana, súmele 21 minutos, 7-21 minutos. Pues un tema dedicado a la tierra de Ojo de Agua, de Los Pozos. Este jueves de recuerdo, con un tema de recuerdito. Aquí está Ojo de Agua, tierra mía. A piececita, compadre, Cito Gómez. Ahí. El sábado 30 estará en Quiebra Rosario de las Minas. Atención, el sábado 13 de junio nos vemos en la Sabaneta de Los Pozos. Patronales de San Antonio en la Sabaneta. Mi gente de Ojo de Agua van rumbo a la Sabaneta de Los Pozos. Como no, la fiesta del licenciado Marcos Vergara y Edinza González. Marín Hermanas Vergara. Cantaré y baile con Cito Gómez.

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Tremendo evento mañana en el Papayita Fest. Mogollón de Macaracas, habrá tremendo evento de cantadera, Jardín Sol y Sombra. Efraín Córdoba, también estará Eleuterio Cárdenas, guitarra el amigo Luis Samaniego. En la noche llega el Miura Tumbacerca, Sicto Gómez. El defensor de la cumbia invita al popular Papayita Fest.

0: Claro que sí, amigos. 7:29 minutos. Vamos al cambio comercial. Mantenga la sintonía. En breve regresamos con más a través de Radio Península, la superpotente de Panamá. 93.9 FM, de que nos escuchan, nos escucha en esta programación. La programación de hoy, jueves. 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

Bueno, mi gente por acá, primero que nada, muy buen día, saludos para cada uno de ustedes. Alexis Castro les saluda en esta hermosa mañana hoy jueves 28 de mayo, como siempre dando las gracias a nuestro Padre Celestial por otro día que nos regala para llegar a cada uno de sus hogares, llevándoles lo mejor de nuestra música típica panameña. Por acá contento de compartir nuestra música, nuestros éxitos. Acá estamos disfrutando este tema a cargo de Abimelech.

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0: Qué tremenda la selección musical del Montañero Mayor. Con este tema tengo que ir a la pausa para comerciales. Usted siga nuestra sintonía, no cambie el dial, que pronto regresamos con más de la programación de Península, la superpotente, la radio de nuestra gente, 93.9 en FM.
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Bueno, ¿para qué estamos iniciando estos 30 minutos con la buena música a cargo de Tavo Flores y Los Tipiqueros? 30 minutos de éxitos a través de la superpotente de Panamá Radio Península 93.9 en FM.

Bueno, por acá estamos con este tema titulado El Rey del Rancho, tema de Tavo Flores y Los Tipiqueros. También reiterándoles las líneas telefónicas para contratos con esta tremenda agrupación de nuestra música típica panameña. Pueden comunicarse a las líneas de celular

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una tremenda selección musical a cargo del Super Paladín Musical Minguito Sáez y la Maquinaria Roja. ¡Basta ya! Amigo Martín Magallón en el área de la Zona Libre en Colón, también en sintonía. Saludos. Decimos.

0: Oye, mi amiga Elena ya en el área de Cerro Gordo de las Minas también en sintonía. Saludos, Elena. Por acá voy a la pausa para comerciales. Usted siga nuestra sintonía, no cambie el dial.
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Oye, sigue los éxitos musicales de Abimelech Núñez. También quiero anunciarle la línea telefónica para contratos con esta tremenda agrupación de nuestra música típica panameña. 6847-6834, 6847-6834, para contratos con Abimelech Núñez y el poder musical.

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Estamos con los temas musicales a cargo de Manuel Nenito Vargas, artista que estará para hoy jueves en el Jaguito de la Pintada en Coclé. Para el viernes estarán en la fogata número 2 en Sabanitas de Colón. Sábado 30 estarán de 9 a 10 de la noche en Playa Blanca, Festival de Acordeones. Y estarán en un tremendo festival bailable en la Unión de la Chorrera con Alejandro Torres. 31 estarán en la Colorada de la Chorrera vía Cerro Cama. Presentaciones de Manuel Nenito Vargas y la Maquinaria Plumas Negras. Dice Barca, buenos días, en sintonía Julián Ojo, en Quitré, todo a todo volumen, como no, saludos Julián, amigo, gracias por la sintonía.

Bueno, por acá 10 de la mañana, 19 minutos, 10 de la mañana, 19 minutos. Seguimos llevándote la buena música a cargo de Manuel Nenito Vargas, La Maquinaria Plumas Negras. Estamos en el jueves, finalizando el mes de mayo.

Bueno, por acá 10 de la mañana, 26 minutos, 10 de la mañana, 26 minutos. Estamos con los éxitos de Manuel Nenito Vargas, La Maquinaria, Plumas Negras, en este jueves 28 de mayo 2026.

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0: Amigos y amigas de la sintonía, tengan todos y todas el mejor de los días. Y sí que sí es un buen día. Está lloviendo acá en Las Tablas, en Guararé. Tengo reportes de lluvias en el área de Pocrí, algunos sectores de Pedací. Y bueno, esto es muy importante porque, repito, en este programa lo hemos hablado, una ola de calor intensa. Es por todos conocido que esto no es un fenómeno de Panamá, es un fenómeno a nivel mundial, el famoso calentamiento global del planeta. Nuestro planeta cada día está siendo víctima de la amenaza por parte de la mano humana, la mano del hombre, la mano depredadora. Los bosques se han ido devastando y bueno, hoy día estamos sufriendo precisamente las consecuencias de nuestros actos, ¿verdad? Nuestros actos donde hemos atacado a la naturaleza y hoy día sufrimos calores intensas, el tema de los mares, el avance del mar. Aquí en la provincia de Los Santos vemos con mucha tristeza cómo el mar ha avanzado en áreas como el Rompío, áreas de Santana, Monagre, el área de Albinagrande en Guararé. Y esto no es por casualidad o por suerte. Aquí todos recordamos una época nefasta cuando habían industrias o empresas de Chitré que extraían, y de Las Tablas también, que extraían arena a diestra y siniestra, sin control del área costera de Tablas Abajo, área costera de Uberito. Me perdonan, pero no se me quita la tos, me disculpan. Áreas costeras de la villa, de Santana, el Rompío, Monagre, Albinagrande. Aquí hubo gente que hizo fortuna cuando en aquellas épocas no habían controles como los hay ahora. Por ejemplo, el Ministerio de Ambiente, el Ministerio de Comercio e Industria, tienen hoy día legislaciones, regulaciones que impiden la extracción de material, llámese arena, cascajo, piedra, inclusive la extracción de tosca está regulada. Y bueno, gracias a Dios se han hecho controles estrictos que hoy día permiten que se conserve la madre naturaleza, pero ya hay un daño grave que se hizo y que no es reversible, ¿verdad? Y sí es reversible, pero muy paulatinamente, vamos a hablar así, no puedo exagerar. No puedo exagerar. Sí es reversible. Se pueden revertir los daños, pero de una manera muy paulatina. Es como cuando comemos para engordarnos y después queremos rebajar. ¿Qué lío rebajar de nuevo? Engordarnos es facilito. Vea, coma chicharrones, coma una gran cantidad de alimentos de grasa que contienen carbohidratos y verá cómo usted se va soplando rapidito. Pero cuando usted quiere revertir esa gordura para volver a rebajar, para tener el sistema digestivo sano, tener los niveles de azúcar como Dios manda, eso es un lío muy grande. Asimismo en la naturaleza, hemos devastado bosques, manglares, hemos devastado las cuencas de los ríos. Hombre, el río La Villa, no vamos lejos. Ahorita lo que estamos viviendo, en cuanto al tema del río La Villa, no es más que lo que sembramos. Si tenemos una porqueriza, ¿cómo se nos va a ocurrir? Pero bueno, se le ocurre a la gente, y gente entre comillas estudiada, porque estoy seguro que hay gente estudiada, dueños de porqueriza, que a pesar de que estudiaron, a pesar de que Dios les dio la inteligencia humana, pues se les ocurre poner el tubo de la porquería para el río. Ingenieros y arquitectos que han hecho barriadas, que han hecho fortunas en Chitré, en Los Santos y hasta en estas áreas de Macaracas y demás, construyen la casa y el desfogue de la barriada, ¿a dónde va? Al río, como si el río no fuese una fuente importante de vida, donde está el agua, que es vida. Pero ¿a quién se le ocurre? A una persona estudiada, universitaria, con un título guindado en la pared, se le ocurre la maravillosa e inteligente e ingeniosa idea de colocar los tubos de desfogue de la barriada, vayan para el río. Y así, agrónomos, gente dedicada al campo, pero que son grandes terratenientes que han estudiado, se les ocurre fumigar y lavar las bombas de mochila con los productos venenosos en el río. Entonces voy yo y me baño en el río, voy con mi familia en el verano al río, saco agua del río para bañarme, para el consumo humano, y ahí es donde viene la porquería. Después vienen las enfermedades. Entonces todo es producto de la consecuencia humana. Por eso estos aguaceros que hoy día tenemos acá en las tablas y en estos sectores a mí me regocija, me alegra. ¿Por qué? Porque acá no dependemos de industrias grandes. Aquí dependemos de la agricultura, de la ganadería y de la subsistencia. Todavía la provincia de Los Santos no se ha desarrollado. Y por ahí estaba el ministro del MIDA ayer, que me gustó ese encuentro con los productores, y que ojalá no sea muy tarde, ojalá no sea muy tarde, ¿verdad? Para lo que se quiera hacer, abrevaderos, planes de contingencia, preparación de forraje, de alimentos, tantas cosas que de repente pues esta corriente del niño que se avecina, que decían algunos, otra, estos van dos, vamos a contar las veces que toso en los 20 minutos del programa, van dos. Bueno, en los planes de contingencia, tal vez yo siento con todo el respeto a las autoridades y de los ganaderos que estamos un poquito tarde. Estamos un poquito tarde porque el año pasado, ¿verdad? Debimos haber empezado en el mes de octubre, noviembre, a prepararnos. Pero ya a los ganaderos, a los agricultores nuestros, no los agarra el niño desprevenido. Ya nuestros agricultores y nuestros ganaderos, mira, a mí me da una satisfacción cuando yo voy por la carretera hacia Pedací o hacia Tonosí y yo veo estos camiones llenos de raciones alimenticias, es decir, paja, hierba, la cortan, la embalan y la meten en galera. ¿Por qué? Porque cuando viene la grave crisis, que no va a haber alimento producto de la sequía, ahí tenemos las raciones alimenticias, que se complementan con melaza, se complementan con alimento. El ganadero está preparado en cuanto al tema alimentación, más no así en el tema agua. Ahí sí estamos jodidos, como decimos en buen panameño, porque no tenemos muchas fuentes hídricas y las pocas que hay escasean. Entonces, en días pasados yo decía que la provincia de Los Santos ha sido perforada de una manera indiscriminada. Aquí se hace pozo aquí, se hace pozo allá, sin ningún control, y yo creo que estamos acabando con la, le llaman la capa freática o la capa subterránea de agua, el agua subterránea, la estamos extrayendo de una manera pues no científica. Algunas personas, expertos en este tema, a mí siempre me gusta citar personas que saben más que yo, porque yo no soy geólogo, yo no conozco de hidrología subterránea, pero sí he escuchado que extraer demasiado agua de la manta freática, la parte de abajo de la tierra, puede provocar la salinización de las mismas. Es decir, estamos a 14 kilómetros de la costa aquí en las tablas. Aquí en las tablas estamos a 14 kilómetros del área costera. Empezamos a perforar, a perforar, a perforar, a perforar, a perforar, porque todo mundo quiere un pozo, todo ganadero quiere un pozo en su finca, todo dueño de casa con piscina quiere su pozo, todo mundo quiere un pozo. Entonces empezamos a hacer pozos, pozos, pozos. ¿Y qué vamos haciendo? Extrayendo, extrayendo, extrayendo el subsuelo, el agua que está debajo de la capa de la tierra, y estamos acabando con esa vertiente subterránea de manera indiscriminada, sin ningún control, y adivine qué. Y si quiere, pregunte en internet, adivine qué. Esa agua que tenemos subterránea, que ahorita es agua sabrosa, agua buena, agua dulce, se va a transformar en agua, adivine, salada, agua salada. Vamos a terminar salinizando las aguas de las tablas de Guararé, de Pedací. Hay una fiebre, todo el mundo quiere perforar, perforar, hacer pozos, que no está mal, no está mal, pero atención Ministerio de Ambiente, atención Ministerio de Desarrollo Agropecuario, creo que no es perforar por perforar, ¿verdad? Hay que tener por lo menos personas expertas en este tema, pueden exponer el tema mejor que yo. Yo he expuesto el tema así a lo... Van tres veces que esto ha sido. Yo estoy exponiendo el tema así, de manera poco científica, pero lo que yo estoy diciendo no estoy mintiendo. Usted lo puede buscar en Google, asesorarse y verá que no estamos mintiendo, amigos oyentes. Ojalá, repito, se puedan buscar los mecanismos de no realizar perforaciones. A veces, inclusive digo yo, son perforaciones al azar, al azar. Bueno, aparecieron animales en la Villa de los Santos por el área de la Nestlé. Hay una, dos, tres animales. Hay, son tres toros, ¿sí? Dos toros negros y un toro blanco con manchita. Bien, Cacorro Ríos en Noticias Azuero. Puede usted apreciar esta información, amigos y amigas de La Sintonía. Y ganaderos en alerta, es lo que estamos hablando, por riesgos de alta mortalidad de ganado ante la llegada del Niño. Dice que representantes del sector ganadero advirtieron sobre el riesgo de una fuerte mortalidad de ganado. O sea, esto es previniendo, esto es anticipándonos, tal vez no, tal vez si nos preparamos, tal vez si tenemos agua, tenemos comida, los planes de contingencia, el MIDA se activan los ganaderos, se sintonizan, el Instituto de Seguro Agropecuario, el BDA, todos juegan un papel importante, esto es un trabajo en equipo. A veces la gente quiere dejarle todo a Molino, ¿no? El presidente y el ministro no lo pueden hacer todo. También yo recuerdo por los años 70 esa frase muy famosa del general Omar Torrijos, que se conocía como la Junta Pueblo Gobierno. La Junta Pueblo Gobierno no era otra cosa que el gobierno da los insumos, el gobierno les da los materiales, pero el pueblo tiene que poner algo. ¿Ah? Yo nunca he estado de acuerdo y lamentablemente hemos vivido en los últimos gobiernos esto del paternalismo. Es decir, le vamos a hacer la casa, pues, y le damos la llave de la casa y le damos la casa completa. Y aquí hubo un gobierno que hasta se la amueblaba. No, no, no. Ey, hay que enseñar a pescar a la gente, no le regalemos todo. Bueno, mire, el gobierno le va a dar los materiales. Usted, señor, y su hijo van a abrir la zanja. Aquí van a venir los albañiles del MIBI, pero la familia tiene que ayudar a cargar bloques. La mujer también tiene que ayudar a cargar cubo con la mezcla. O sea, que el panameño sienta que no le están regalando las cosas. Aquí la gente quiere todo regalado. Aquí la gente quiere la ley del menor esfuerzo y no estamos para eso. Si el tiempo está duro para todos, ¿verdad? Y todos tenemos que hacer nuestro esfuerzo. Yo por lo menos para tener la casa que tengo, yo tuve que pagar un préstamo y rajarme el lomo y pedí a los amigos que me ayudaran y hacer junta, pero no me la regalaron. Y a veces a mí me duele que hay gente que le regalan las cosas y no es envidia, no es envidia ni mala fe, y no hacen ningún esfuerzo. Al final, ni siquiera valoran el esfuerzo. Por ahí veo muchas casitas de gobierno que dieron en gobierno pasado cerradas. No sé a quién se las dieron ni para qué se las dieron si nunca las utilizaron. Hay otras que la están utilizando y no han podido ponerles la luz, ¿verdad? Porque no sé qué problema hubo con la compañía que hizo las casas y ahorita esa gente no tiene luz eléctrica. ¿Verdad? ¿Qué problema, no? Unos que tienen de más y no las usan y no las valoran, y otros que sí necesitan realmente, pero no tienen la luz, no han tenido la suerte que un gobierno los mire y les dé en bandeja de plata una casa. Entonces, el sector ganadero tiene que hacer su esfuerzo, los agricultores tienen que hacer su esfuerzo, estamos en el arco seco, y si no se implementan de inmediato un plan o una acción, pues va a llegar el fenómeno del Niño y va a agarrar a todo mundo con los pantalones abajo. De acuerdo a cifras presentadas por ganaderos en la provincia de Herrera y Los Santos, este arco nuestro, el arco seco, mantiene un inventario aproximado de 680 mil reses o animales o cabezas de ganado, casi más de medio millón más 100 mil vacas más o toros. Los modelos predictivos apuntan a que en el fenómeno del Niño, sin inversión apropiada, puede haber una mortandad del 5% al 7%, según estudios que se pueden evitar y que representan más de 30 mil reses que pudieran morir con las pérdidas económicas de 30 millones de dólares. O sea que si mueren 30 mil reses, estamos hablando que podría perderse en el sector ganadero 30 millones de dólares. Ya el MIDA sabe esto porque en la reciente reunión, ahí escuchábamos un señor de nombre Rodolfo Moreno, yo no sé si es que le dicen Fito Moreno, no sé si estamos hablando de la misma persona, dijo que por esta razón lo más importante sería salvar los vientres, porque acá es la máquina para producir la ganadería, los vientres de las vacas. Así que los productores de leche y las vacas de cría son la prioridad ahorita ante este fenómeno. Así que bueno, esperemos que el MIDA se haya llevado las inquietudes de los ganaderos y no solamente se las lleve, les dé respuesta también. También se ha conocido que ya queda poco tiempo, ya el niño llegó. Cuando hablo del niño, hablo de la corriente del niño. Dice que entre los próximos 12 y 15 días, siendo el mes de noviembre la parte más aguda, Moreno destacó que las lluvias van a ser muy escasas y luego se les vendrá el verano 2027. Estamos prácticamente pegando dos veranos. Están pegándose, perdón, van cuatro veces que tos. los veranos están pegaditos. El niño es un verano. A contó que va a llover esporádicamente, va a llover, pero es un verano prácticamente lo que estamos viviendo. Para enfrentar el fenómeno del niño, los ganaderos están solicitando ¿qué? Financiamiento, flexibilización de trámites con el Ministerio de Ambiente. Ya no es tiempo de hacer nada a largo plazo. Hay que hacer las cosas a corto plazo, advirtió Genaro González de la Asociación Nacional de Ganaderos, ANAGAN. Esto es un momento en que se busca alternativas para paliar los efectos del fenómeno del niño. Es lo que yo estoy diciendo. Yo no sé si la gente no se ha dado cuenta que ya este niño se llegó, que ya estamos encima. Entonces va un productor al BDA y le salen con miles de trámites, un barranco de requisitos, y que a la hora es un lío cumplirlo. Y no se preparó el ganadero porque está pidiendo un préstamo de allá para allá. Para hacer un préstamo en BDA no es de allá para allá. Hay una serie de trámites que hay que cumplir y lo más seguro es que para el verano del 27 le llegue la plata. Y se le murieron las vacas en este verano. No alcanzó a hacer pozo, no alcanzó a hacer abrevadero. Realmente, pues, preocupa. Preocupa la situación que se está viviendo en nuestra querida región santeña. ¿Por qué? Porque ¿qué? La provincia de Los Santos y Herrera son las regiones más afectadas con el fenómeno del niño. Ante el niño están solicitando también acompañamiento, que el Estado no les regale nada, que nos acompañe en esta crisis, aseguran los productores ante esta situación que llegó. Pues prácticamente llegó. Bueno, cerramos el tema agropecuario, el tiempo se me termina. Muere un paciente de 44 años de edad, procedente de los Llanos de Ocú, víctima del antivirus. Ya me extrañaba a mí, había días que no se escuchaba hablar del antivirus. Un hombre de 44 años, vecino del sector de los Llanos de Ocú, falleció la madrugada de este miércoles en cuidados intensivos del Hospital Joaquín Pablo Franco Salla de las Tablas, con síntomas compatibles al síndrome cardiopulmonar por antivirus. Según se dio a conocer, este paciente fue atendido inicialmente en el Hospital General Doctor Cecilio Castillero de Chitré, tras presentar fiebre alta, dolor de cuerpo y de cabeza y dificultad al respirar. Este martes, en horas de la tarde, fue trasladado, entubado, a la unidad de cuidados intensivos del Hospital Joaquín Pablo Franco Salla de las Tablas, donde lamentablemente falleció la madrugada de este miércoles. Ayer, pues, fallece una víctima más por el antivirus, amigos y amigas de Café FM, a través de la gigante de Provincias Centrales, 93.9 FM para Cocle, Herrera, Los Santos y Veraguas. 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Mira, a mí me gusta cuando los panameños agarran un negocio, una empresa. Aquí estamos invadidos de extranjeros y no tengo nada en contra de los extranjeros, advierto. Oh, pero es que hay unos, por lo menos los asiáticos no cooperan. Hay una actividad en el pueblo y no quieren ayudar con nada. Ellos son como muy casasola y me perdonan. No son todos. Yo conozco al chino Eric de la electrónica, allá en Macaracas está el amigo Eric, pero la gran mayoría no son así como Eric, ¿verdad? El asiático es como muy casasola, no comparte, yo no sé si les damos cariño, han llegado a estas tierras a hacer fortuna, a hacer negocio. Oye, cooperen con las actividades de la iglesia del pueblo, cooperen con las tardes criollas de la gente. Aquí hay mucha gente necesitando ayuda económica, medicina, hacemos actividades. Y usted invita al chinito del pueblo a ver si no quiere ir a las actividades. Si usted no toma cerveza, no tome cerveza, pero compre comida, vaya y comparta con el pueblo que le está manteniendo y le está ayudando su negocio. Pero entonces, este muchacho, Henry, es de acá, de Las Trancas, de Guararé, de la pasera de su señora madre, el señor padre de él, una bella persona, se llama Henry también, el hijo de Nazario Vega, de allá de Las Trancas. 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Se acabó el programa, amigos. Salud, buena suerte. Hasta nuestro próximo encuentro.
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1: Dios en el cielo y las plantas en la tierra. Bienvenidas, bienvenidos a la audiencia de toda esta personas de las provincias a donde llega esta prestigiosa estación de radio. Muchas personas que me llaman ahí del Darién. El Darién. Estuvimos visitando el Darién ahorita el 22 de mayo. 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Vamos dando inicio al programa, no se olvide, póngame el vasito de agua encima de su radio. Si usted tiene alguna dolencia, algún problemita en los huesitos, de artrosis, que viene usted sufriendo enfermedades en este momento, que usted siente que muchas veces hay problemitas en las rodillas, hay problemitas que usted no puede aliviar, muchos dolores, inflamaciones, póngame el vasito de agua porque al final hacemos la oración de San Juditas Tadeo, que es el patrón de los casos difíciles. 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Hoy quiero hablarles de un tema bastante delicado como es el problema de la artrosis. Muchas personas sufren estas enfermedades. Mucha gente tiene este problema de esta enfermedad que desgasta lentamente el cartílago de las articulaciones. Ese cartílago es como una almohadilla que permite que los huesos se muevan sin dolor. Cuando se deteriora, aparecen molestias, rigidez, dificultad para moverse. Las zonas más afectadas suelen ser las rodillas, las manos, la columna y las caderas. Entre los principales síntomas, oído, mi gente, muchas personas de pronto empiezan a sentir este dolor al caminar o al levantarse porque hay una inflamación. Usted siente ahí en los huesos, siente unos crujidos en las articulaciones y pérdida de movilidad. Hay que tener mucho cuidado con esto. Muchas personas sienten rígidas en las mañanas o después de estar mucho tiempo, se sienten rígidos mucho tiempo de estar sentados. Con el tiempo la artrosis puede dificultar oído, puede dificultar actividades cotidianas como subir escaleras, cargar objetos o incluso dormir bien. Esto es algo muy delicado que usted tiene que tratar de ponerle atención. 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Recuerden, hijitas, hijitos de mi corazón, que anteriormente, nuestros antepasados eran muy longevos, vivían mucho tiempo. Eran, como dice el dicho que decían nuestros abuelos, es que usted parece un roble, porque realmente son personas que anteriormente tenían mucha salud. 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
1: Vamos a tomar el vasito de agua y vamos a hacer la oración de los enfermos. Si hay personas con enfermedades terminales, si usted tiene una preocupación porque hay un problema, algún hijo suyo que tiene problemas de drogadicción, de alcoholismo, pida con fe. Aquella persona que tiene esas enfermedades que lleva tiempo y la ciencia médica no ha podido curar, vamos a hacerlo con fe. La oración tiene poder. Van a repetir: San Juditas Tadeo, patrón de los casos difíciles, camina por mi casa, llévate mis preocupaciones y cualquier enfermedad. Por favor, vigila, sana y bendice a mi familia, amigos, aleja a mis enemigos, en el nombre de Jesús, amén. Tomes el vasito de agua.

dice por acá, saludo amigo Alexi, el amigo Héctor Eduige, el área del Corozal, el amigo dice por acá. Con el desprecio de Mari, como nos saludo, amigo Martín. Dice, buenos días, colega Alexi, reportando sintonía en el Macano de Antón, Pedro Sánchez, el amigo Pedro.

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4: Buenas noches, secretario.
1: Buenas noches, señor juez. ¿Cómo se siente usted hoy?
4: Muy preocupado. Voy a tener que ir al médico porque me está fallando mucho la memoria.
1: ¿De veras?
4: Y bien que sí. Figúrese que ayer empecé por olvidarme que ya estábamos en el invierno. Y como no sé si usted sabrá que yo tengo un pase para la playa, me levanté tempranito, cogí mi trusa, subí a la máquina, arranqué hacia Marianao. Y cuando iba ya por la Quinta Avenida, tuve que volver a casa otra vez.
1: ¿Por qué?
4: Porque se me había olvidado el pase. Entonces volví a casa, cogí el pase, salí corriendo para la playa, entré en mi caseta, me desvestí. Y cuando iba a salir para el agua, tuve que volver a entrar como un tiro.
1: ¿Por qué?
4: Porque se me había olvidado ponerme la trusa. Entonces me puse la trusa, cerré la caseta, salí hacia la arena, alquilé un bote para remar un poquito y cuando calculé que ya había hecho bastante ejercicio, me zumbé de cabeza al agua. Y óigame, secretario, si no me sacan pronto, me ahogo.
1: ¿Y eso por qué?
4: Porque se me había olvidado que yo no sé nadar.
1: Bueno, señor juez, pero en ese caso lo que tiene usted no es un pase para la playa.
4: ¿Y qué es entonces?
1: Un pase a tierra, compadre. Lo que usted necesita no es un médico, un electricista.
4: ¿Usted cree?
1: Claro que sí. Lo que pasa es que su instalación ya está muy vieja y debe tener algún alambre pelado.
4: No había pensado en eso. Muchísimas gracias por su advertencia.
1: De nada, doctor.
4: Y 10 pesos de multa por decir que mi instalación es vieja.
1: Pero óigame, señor juez.
4: No quiero protestas. Y vamos a ver qué caso tenemos hoy.
1: Una estafa.
4: ¿A quién estafaron?
1: A un guajiro.
4: Pues llame a los complicados en ese guajiricidio.
1: Enseguida, señor juez. Luz María Nananina.
5: Aquí como todos los días.
1: Leoncio Garrotín y Rompecocos.
6: Se me olvidó.
1: José Candelario Tres Patines.
5: ¡A la rega!
1: Juan Pampiro Canistel.
6: ¡Va, va!
4: Bueno, vamos a ver, ¿qué estafa es la que me traen ustedes hoy?
2: Hoy ninguna, chico, no haga caso.
6: ¿Cómo que no haga caso, compadre? Usted me estafó a mí 25 pesos. Y si no me los devuelve, jalo por el machete y se lo saco de la costilla.
2: Vamos, no hable bobería, Juan Pampiro, no hable bobería. De la costilla mía no hay quien saque ni 25 centavos.
6: Bueno, chico, eso lo veremos, porque yo estoy dispuesto a buscarle una estaca y ayudarlo.
5: Y hasta yo, porque esos 25 pesos que usted estafó los tiene que devolver por las buenas o por las malas.
2: Pero si es que yo no le estafé nada a nadie,
4: Tres
2: señor.
4: Tres Patines.
2: No estafé nada a nadie.
4: Tres Patines, todos los días dice usted lo mismo. Cada vez que viene acusado, lo primero que hace es decir que usted no se robó nada, que usted no estafó nada y que usted no hizo nada.
2: Bueno, eso te demostrará que yo soy un hombre de convicciones firmes, que no cambia de opinión a cada momento. La última vez que yo estuve aquí te dije que era inocente, ¿verdad?
4: Sí.
2: Bueno, pues hoy sigo diciendo lo mismo. Yo no soy como tú, que una vez se dice una cosa y otra vez se dice otra.
4: ¿Yo?
2: Usted mismo, sí, sí. Y si no, vamos a ver, ¿cuántos años tienes ahora?
4: 48.
2: Mira a ver. El año pasado, me acuerdo, como si fuera ahora, te pregunté lo mismo y me dijiste que tenía 47.
4: Pero es que desde entonces acá ha pasado un año, Tres Patines.
2: Eso no tiene que ver, chico. A mí me preguntaron una vez, ¿cuántos años tiene usted? Y yo dije, 23. Y desde entonces estoy plantado en 23 y no hay quien me mueva de ahí.
4: Pero eso no está bien hecho, Tres Patines. Vamos. Eso es salirse de la línea.
2: ¿Y qué tengo yo que ver con línea? ¿No te digo que estoy parado en 23, chico?
4: Póngale 23 pesos de multa, secretario.
2: Pero óigame, señor.
4: ¡Cállese la boca! En fin, Tres Patines, usted dice que no estafó nada y que es inocente, ¿verdad?
2: Sí, chico, inocente y puro como una palomita blanca con un ramito de hierbabuena en el pico, oye.
4: Vamos a ver si yo puedo opinar lo mismo, porque yo realmente quisiera poder declararlo inocente algún día, Tres Patines, aunque solo fuera una vez en la vida.
2: Bueno, te voy a decir, ¿tú piensas ser juez muchos años?
4: Sí, señor, pienso serlo hasta los 80, por lo menos.
2: Es poco, chico. A un esfuercito y trata de hacerlo hasta el 95 o hasta el 2000, a ver si puede darte ese gusto.
4: Ah, sí, póngale 95 pesos más, secretario, y a ver qué fue lo que le hizo Tres Patines.
6: Bueno, pues verá usted, señor juez.
7: Resulta ser que Nananina y yo tenemos una carbonería, ¿oíste? No, sí, es por alabarnos ni nada, pero es que yo quiero que usted sepa que el carbón que nosotros vendemos es de primera calidad.
4: Rinde mucho.
7: Que si rinde, yo no hago más que cargar tres sacos y ya estoy rendido.
4: No, yo le pregunto que si el carbón ese dura.
5: ¿Cómo no, señor juez? Dura muchísimo. En otras carbonerías usted tiene que estar pidiendo una saca de carbón cada 15 días, pero en la nuestra no pasa eso.
4: Ah, ¿no?
5: No, señor, en la nuestra compra usted un saco, ya no tiene que comprar más.
4: ¿Cómo que no tengo que comprar más?
5: No, porque el carbón que nosotros vendemos no arde. De manera que con un solo saco que compre ya tiene carbón para toda la vida.
4: ¿Qué me cuenta? ¿Ese carbón no arde, León?
7: No, señor, no arde. No, decirle otra cosa sería engañarlo.
2: Caballero, ¿usted se lo ha retregado los ojos?
4: ¿Cómo va a retregar carbón en los ojos? ¿Y para qué sirve ese carbón entonces?
7: Bueno, para pintar muñequitos en la pared, es un carbón especial dedicado a los niños.
4: ¿Qué carbón más raro? ¿Dónde lo consiguen ustedes?
5: Nos los manda Juan Pampiro de una finca que tiene en la Ciénaga de Zapata.
4: Ah, sí. ¿De qué hace usted ese carbón, Juan Pampiro? ¿De bejuco?
6: No, señor juez, de ceboruco.
4: ¿Cómo de ceboruco? ¿El ceboruco es mata?
6: ¿Cómo no va a ser mata, compadre? Un ceborucazo bien dado mata a cualquiera.
4: No, Juan Pampiro, yo le pregunto si el ceboruco ese es alguna clase de madera.
6: Ah, no. El ceboruco no es de madera, es de piedra.
4: Entonces, en lugar de carbón, lo que usted les manda a estos señores son piedras.
6: No tengo más remedio, compadre, porque en esa finca mía ya no queda una mata ni un bejuco que cortar.
4: ¿Y no tiene usted otro lugar de donde sacar madera?
6: ¿Cómo no? Yo tengo 4 fincas más. Pero usted sabe que para tumbar montes se necesita una licencia.
7: Exactamente, señor juez. Y como la finca de Juan Pampiro son 4, le hacía falta 4 licencias que no se la querían dar, ¿no?
5: Y ahí mismo fue donde Tres Patines se metió y le estafó 25 pesos a Juan Pampiro.
2: No, señora, usted me va a perdonar.
4: Silencio,
2: pero Tres Patines.
4: Tres Patines, silencio.
2: Se me está aludiendo.
4: Que se calle la boca.
2: Directamente, casi.
4: Cállese, no interrumpa a los acusadores o le pongo una multa.
2: Bueno, dispénseme, señor juez, pero yo puedo turrumpir lo que dice el artículo 14.513 del Código de la Defensa Social que lo autoriza.
4: ¿De veras qué dice ese artículo?
2: Dice 14.503. El acusado interrumpe cuando le parece.
4: ¿Ah, sí?
2: ¿Eso está puesto ahí?
4: Pues lo siento mucho, pero en ese caso no tengo más remedio que aplicarle el artículo 15.610 de la Ley Orgánica del Poder Judicial.
2: ¿Y qué dice el artículo ahí?
4: Pues dice así, 15.610... Pague 100 pesos por discutir con el juez.
2: No, viejo, ¿qué va? Tú no me puedes aplicar ese artículo porque eso está anulado, chico.
4: ¿Quién lo anuló?
2: Nicolás.
4: ¿Qué Nicolás?
2: Nicolás Aguarrás. Vete a bañar y no juego más.
4: 180 días por mandar al juez a bañarse.
2: ¿Y eso por qué? Ah, los jueces no se bañan.
4: Sí, pero sin que nadie los mande. Bueno, vamos a seguir. ¿Cómo le estafó Tres Patines esos 25 pesos, Juan Pampiro?
6: Bueno, pues nada, compadre. Eso fue que yo vine a La Habana para explicarle a esos señores que yo no podía mandarle carbón mejor, porque no tenía las licencias para tumbar las matas de esas 4 fincas que yo le dije.
5: Exactamente, señor juez.
6: Sí.
5: Y Tres Patines, que nos oyó conversando de ese asunto, se metió en la conversación y dijo que él conseguía las 4 licencias y le daban 25 pesos.
4: ¿Y ustedes lo creyeron?
7: Bueno, señor juez, nosotros lo creímos porque Tres Patines tiene ahora un puesto en el Ministerio de Agricultura y nos dijo que allí le daban todo lo que él pedía.
4: No me diga, Tres Patines. En el Ministerio de Agricultura le dan todo lo que usted pide.
2: Todo, chico, no, yo lo sé, esa es la verdad, todo. Si dijera otra cosa, sería una injusticia.
4: Vaya, hombre, vaya, pues nada, Tres Patinitos. Supongo que usted se habrá fijado en que yo siempre que puedo lo trato bien, ¿verdad?
2: Bueno, yo la verdad, yo tengo algunas quejas de ti, ¿no? Digo, de usted.
4: No, tú teme, no le dé pena.
2: ¿Crees que te tutee?
4: Sí, puede tutearme.
2: ¿Sí?
4: Y bórrele a Tres Patines todas las multas que le puse, secretario.
2: No me digas, chico, de verdad que la gorró.
4: Sí, se las había puesto jugando. Porque aquí en confianza usted siempre me ha caído simpático.
2: Bueno, pues para que tú veas lo que son las cosas, tú siempre me has caído a mí de lo más pesado, la verdad.
4: Bueno, eso es porque usted me ve aquí donde tengo que ser rígido y severo, pero sí, un día de esto lo voy a llevar a mi casa para comernos junto un arroz con pollo, ¿le parece bien?
2: ¿Qué? ¿El pollo lo tengo que robar yo?
4: No, que va. Yo lo compro.
2: ¿Sí?
4: Usted va invitado.
2: Vamos, tú pagas.
4: Sí, todos los gastos corren por mi cuenta. Pero hablando de todo un poco, ¿usted no podría conseguirme un puestecito en ese ministerio para un sobrino mío que está cesante?
2: ¿Está cesante? Deja ver, chico. No te prometo nada porque tú sabes que eso de los puestos está un poco difícil, ¿no?
4: ¿En qué negociado del ministerio trabaja usted?
2: Chico, yo en todo, la verdad, yo trabajo en todo, chico.
4: ¿Cómo en todo?
2: Sí, yo barro todos los negociados, tú sabes. Y un día a la semana, pues, le paso la frazada.
4: ¿Pero cómo? ¿Usted es el que limpia?
2: Sí, eso de puestecito yo lo veré a ver, pero no te prometo nada, porque la verdad es que es difícil.
4: ¿Pero no dice usted que en el ministerio le dan todo lo que pide?
2: Sí, cómo no, chico. Yo pido la cobo para barrer y me la dan. Y pido el palo de la frazada para trapear y me lo dan. pido el cubo del piso y me lo dan también. Allí me dan todo lo que yo pida, chico.
4: ¿Y puesto para los amigos?
2: No, eso sí es verdad que no me lo dan nunca.
4: Tres Patines, usted es un sinvergüenza. Secretario, póngale otra vez todas las multas que le borró.
2: Pero óyeme, viejo...
4: Ningún viejo. Y no me tutee, ¿eh? Ni me mire siquiera.
2: Ay, niño, como varía tú en 5 minutos.
4: ¡No me diga, niño! Vamos a ver, Juan Pampiro, ¿qué fue lo que le dijo Tres Patines?
6: Pues nada, señor juez. Lo que me dijo fue que él me conseguía las 4 licencias. Si yo le regalaba 25 pesos...
4: Aunque engañando a ese pobre guajiro, a Tres Patines.
2: No, señor, yo le voy a explicar eso bien, pero no ahora,
4: chico. ¿Y cuándo entonces?
2: Cuando vayamos a tu casa.
4: ¿Vayamos?
2: ¿Eh?
4: Cuando vayamos.
2: Vayamos, Holguín, donde sea, chico.
4: No, señor, vayamos.
2: Sí, a tu casa a comer el arroz con pollo, te voy a explicar eso.
4: Arroz con loma es lo que va a comer usted. Y siga contando, ¿qué más pasó?
7: Bueno, pues que Juan Pampiro aceptó el trato y entonces nosotros quedamos en que yo iría con Tres Patines al ministerio. Y que si me daban las 4 licencias, Juan Pampiro le daría los 25 pesos a Tres Patines. ¿No fue así, no, nena?
5: Sí, señor. Ah. Y al poco rato volvió Tres Patines. Le dijo a Juan Pampiro que ya le había dado las 4 licencias a Leoncio. Juan Pampiro lo creyó y le dio los 25 pesos.
6: Sí, señor, pero a don Leoncio no le dieron nada. De manera que Tres Patines me estafó ese dinero.
2: No,
6: es así,
2: señor.
6: Compadre.
2: No, señor. Usted falla la verdad, señor. Porque yo no le dije nada de la licencia.
6: ¿Cómo que no?
2: No, señor. No, señor. Lo que pasó, señor juez,
4: sí,
2: es que yo fui al monasterio.
4: ¿Qué monasterio?
2: Al
4: ministerio.
2: Sí, aquí hay un ministerio que no se entiende el asunto del caso. Entonces yo dejé a Leocio en la puerta esperándome y yo fui a la ventanilla de la licencia.
4: ¿Y qué pasó?
2: Nada, porque enseguida vino un empleado amigo mío, que me quiere con mucho cariño. Me dijo, ¿qué te pasa a ti? ¿Qué tú quieres, chico? Yo le dije, 4 licencias para tumbar monte. ¿Me entiendes? Él tomó la nota y me preguntó, ¿monte entre qué y qué? Yo le dije, entre Batabanó y la Ciénaga de Zapata. Él volvió a tomar nota y apuntó bien, que yo vi el papel todo, que son las boletas latolaras que sobraron por la parte de atrás. Y entonces me preguntó, ¿para tumbarlo con hacha o con serrucho? Y yo le dije, con hacha, porque todo eso hay que aclararlo muy bien, tú sabes.
4: Ah, hay que aclararlo muy bien.
2: Sí, porque luego el empleado no te da la licencia, ¿oíste? Pero si tú no aclaras bien qué licencia es la que tú quieres, luego no sabes de qué clase era la licencia que no te dio, porque...
4: Y si no me la das, ¿qué me importa de qué clase sea?
2: A ti no, pero a mí sí, chico, porque yo soy muy curioso para todas mis cosas.
4: Bueno,
2: chico.
4: ¿Y qué pasó?
2: Entonces el empleado me dijo, no hay problema, firma aquí y ven a buscar la licencia después, ¿oíste? Y me dijo después, tócame. Yo no lo entendía. Y lo toqué por el hombro. Entonces yo salí y le dije a Leoncio, oye, más vale que se quede aquí esperando, porque la licencia la van a dar después y así tiene usted el primer turno. Y entonces Leoncio se quedó allí esperando.
4: ¿Y le dieron las licencias?
7: No, que me iban a dar, no me dieron nada a mí.
4: ¿Qué quedamos? ¿El empleado no le dijo usted que la darían después, Tres Patines?
2: Sí, después de que me nombraran a mí ministro de Agricultura. ¿Eh? Lo que pasa es que yo le dije a Leoncio lo primero nada más, pero para no desanimarlo, ¿tú sabes?
5: Sí, claro, pero en cambio fue a decirle enseguida a Juan Pampiro que se le habían dado para estafarle los 25 pesos. ¿No es así?
2: No, señora, yo a Autogiro no le dije nada de eso.
5: ¿Juan Pampiro? ¿Qué Autogiro?
4: Juan Pampiro.
2: Sí. Yo dije que le conseguía las 4 licencias si me daba 25 pesos, pero yo no dije nada de cuándo se la conseguía. Y yo se la conseguí para cuando me hagan ministro, de manera que no hay estafa ahí,
6: pues
2: caballero.
6: Sí, la hay, compadre. Porque usted me dijo que las 4 licencias ya se las habían dado a don Leoncio hacía media hora.
2: ¿Hacía media hora? No, viejito, oye, eso fue otra cosa.
4: ¿Cómo que fue otra cosa?
2: Sí, señor, lo que yo le dije que había dejado, ¿cómo se llama?, a don Leoncio esperando que le entregaran las 4 licencias. Y entonces Juan Vampiro me preguntó, ¿pero de verdad que dieron las 4? Y entonces yo miré el reloj, vi que era las 4:30 y le dije, sí, ¿cómo no?, hace media hora.
5: No, pero él le preguntaba a usted si le habían dado las 4 licencias.
2: No, señora, él me preguntó si habían dado las 4 nada más. Y yo no tengo la culpa de que a mí me pregunten la cosa y no me la diga completa. ¿Es la verdad o no, verdad, señor juez?
4: Eso se lo voy a decir ahora.
2: Orray.
4: Escriba ahí, secretario.
1: Venga la sentencia.
4: Ya es una cosa tremenda lo que pasa con usted y francamente no sé cómo conseguir su enmienda. Y como el hecho resulta un fraude bien comprobado, le pongo un peso de multa y 3 meses...
0: Se va Tres Patines y también la tremenda corte. Pero volverán a deleitarnos con sus originales ocurrencias mañana a la misma hora de hoy. Hasta entonces, ¡qué cosa más grande! Tres Patines y su tremenda corte.

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1: Muy buenos días, mis queridos oyentes. Muy bienvenidos a su espacio de energía, naturaleza, poder curativo con este su servidor y amigo, el maestro José María. El lugar donde usted encuentra la sanación, la curación, el equilibrio a través de la sabiduría ancestral. Hoy queremos darles a conocer un tema muy importante: la sanación, lo natural del cuerpo y la armonización de nuestras energías espirituales. Eso, cuando nosotros estamos cargados de malas energías y de malas influencias, de cosas negativas, de enfermedades, de problemas, de dificultades, lamentablemente empieza a llegar la tristeza, empieza a llegar la mala energía, el desamor, la desilusión de un ser querido, de una persona, por falta de una buena espiritualidad o de una energía positiva. Recuerde que la naturaleza nos ofrece todo lo necesario que necesitamos para sanar una enfermedad, para curar y sanar y darle solución a una enfermedad con las plantas medicinales que hoy en día han sido utilizadas desde ancestros de nuestros tiempos antiguos para tratar enfermedades del cuerpo, del alma y del espíritu. Recuerde, mi querido oyente, que José María el naturista le da a usted esa solución a ese problema, a esa dificultad, a esa enfermedad, a ese dolor, a esa tristeza, a ese equilibrio emocional, sentimental o de dinero que usted en este momento esté pasando, porque lamentablemente la envidia, la maldad, la traición y las malas energías de todas las personas que tenemos alrededor de nosotros nos contagian de esta vibra, de esta energía. Si usted siente que eres víctima de una envidia, de una maldad, de un salamiento, de un maleficio, de una brujería, de una cosa negativa, de trabajos oscuros que se puedan tratar a través de la magia blanca, a través del poder de Dios, de María Santísima, de las ánimas benditas, arcángeles y querubines que día tras día nos iluminan para poder llegar a cada uno de sus hogares y poderle brindar a usted, mi querido oyente, esa ayuda, esa sanación, esa curación que usted tanto ha necesitado o que tanto ha buscado y que usted no ha podido encontrar, que usted de pronto ha sido una persona que ha visitado lugares, ha visitado de pronto personas que han lo único que han hecho jugar con su fe, diciéndole ilusiones falsas que le van a ayudar, le van a curar o le van a solucionar un problema y no lo ha recibido. Recuerde que José María el naturista es un maestro natural, es un guía espiritual verdadero ante Dios, ante María, ante las ánimas benditas del purgatorio, las cortes supremas especiales de Dios, María, las ánimas benditas, arcángeles y querubines que día tras día nos iluminan y nos dan esta fuerza, esta vitalidad y este conocimiento para poder llegar a cada uno de ustedes, mis queridos oyentes. 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Si usted quiere una consulta virtualmente, se le da virtualmente. Si usted la quiere presencial, claro que sí, porque somos verdaderos maestros. No nos escondemos detrás de un celular, mucho menos detrás de un santo para poderle ayudar. Le hablo con una sinceridad en mis labios, con una mente limpia, porque tengo esa sapiencia, tengo ese conocimiento, esa sabiduría para poderle decir a usted acerca de lo que está sucediendo en su vida y poderle dar una solución a ese problema, a esa dificultad o a esa enfermedad que usted en este momento está padeciendo. Recuerde que usted puede coger allá en su casa la manzanilla, que es un excelente producto, una excelente planta para calmar los nervios y mejorar esa digestión. El jengibre a usted le ayuda a desinflamar y a formar que el sistema inmunológico suyo coja la fuerza que usted necesita para tratar de solucionar y poder combatir una enfermedad. La sábila, el aloe vera, es poderoso para la digestión y la recuperación y la regeneración interna de nuestro cuerpo. Una recomendación que le voy a dar muy sencilla a todos mis queridos oyentes: tomar una infusión de manzanilla en ayunas puede ayudar a limpiar su organismo y empezar un día con energía, con positivismo, porque las plantas lo hicieron primero, lo hicieron mejor. Recuerde que Dios nuestro Padre Unipotente dejó las enfermedades, pero también dejó la curación, y la curación está en la planta, en la raíz, en la flor, en el tallo. Esta persona que ya está cansada de visitar médicos, hospitales, sanatorios, que lo único que ha hecho es darle pastas, antibióticos, penicilinas, echarle pepitas y pepitas como llenando el buche de una gallinita, pero nunca curando, nunca sanando, tratando un dolor. Recuerde que los médicos te sanan, pero la medicina natural y las plantas, las raíces, los flores y los tallos, las cortezas, te curan una enfermedad, porque la medicina natural, gracias a Dios, a María Santísima, a nuestra Madre Selva, las plantas, las raíces y la medicina natural es una medicina constante. No es que usted se va a tomar un tratamiento en 2-3 días va a quedar curado, no, porque no es milagrosa. Son plantas curativas que hay que hacer un tratamiento constantemente, estar tomando, para que usted pueda recibir ese beneficio de la madre naturaleza. Recuerde que Dios lo hizo primero y mejor. Así como cuidamos el cuerpo, también nosotros debemos cuidar nuestra energía espiritual, porque muchas enfermedades comienzan en el plano emocional y energético. Algunas plantas y algunos rituales recomendados que en este momento José María el naturista le va a indicar cuando usted sienta que tiene una energía pesada, una energía negativa, un problema, una dificultad, que usted quiere hacer una petición, pedir por su familiar, por usted, por una enfermedad, por una curación, consígame una velita de color blanco. La vela de color blanco, al encender una vela de color blanco, usted va a tener paz en su interior. Realizar baños con plantas, con ruda, romero, albahaca, para limpiar las energías negativas. Un baño espiritual, que usted se bañe en su casa, en su hogar. Orar o meditar diariamente, así sean 2-3 minutos, a Dios, a María, a las ánimas benditas, nos va a ayudar para que usted pueda recuperar toda esa energía perdida. Todo lo que piensas y lo que sientes y creas será muy útil en tu vida. Por eso, hoy te dejo este mensaje: no hay enfermedades sin solución ni problemas sin salida. Cuando el alma se alimenta con la fe y la naturaleza, comienza el verdadero camino de la sanación. Si estás pensando por momentos difíciles, tú estás pasando en momentos que no puedes, que te sientes agobiado, no estás solo. Busca la conexión con la naturaleza, respira profundo y confía en lo que usted sabe, en su día, porque confía en usted. Cada día que usted se levante, mi querido hermano, mi querido oyente, levántese con la energía, con ese pie derecho, como se dice, con ese positivismo, siempre pidiéndole a Dios y diciendo: Señor, hoy va a ser un día de paz, de armonía, de felicidad, y con todos los obstáculos que la vida me brinde, los voy a pasar porque tengo la fe, creo en Dios, soy una persona de fe. Por eso Dios dijo: ayúdate que yo te ayudaré, pero Él no dijo cómo. Pero sí dejó personas con conocimientos idóneos, verdaderos, para poderle ayudar. 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espirituales a través de Dios, María, las ánimas benditas, porque recuerde que José María, el naturista, no es brujo, no es adivino, no es hechicero, no es chamán, mucho menos curandero, no me vayan a confundir. Somos maestros espirituales, guías espirituales que luchamos día tras día por sanar, curar una enfermedad, darle solución a un problema a través de rituales verdaderos, blancos, con Dios, María, las ánimas benditas, arcángeles y querubines. Dios me los bendiga hoy, mañana y siempre.
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1: Muy bien, son las 12:17 minutos, la hora que les marca la superpotente de Panamá Radio Península. El saludo cordial a todos y todas, la más cordial de la bienvenida a la programación, avanzando la tarde ya por acá.

Y bueno, agradecerle más que todo a Dios Padre Celestial por habernos enviado la lluvia. Gracias a Él hemos recibido esa bendición y ha seguido por ahí. No es muy constante, pero algo es algo, por algo se empieza, por algo comenzamos entonces a ver lo que es el pasto que empieza a nacer, a florecer, todos los árboles también revestiéndose de ese hermoso verdor y tantas cosas. Hay que agradecerle a Dios. Sobre todo, darle las gracias por la vida, por la salud, agradecerle por nuestras amistades, nuestras familias, por todas las cosas que tenemos a nuestro alrededor, con las que podemos seguir subsistiendo, el aire, el agua, los alimentos, todas esas cosas que siempre Dios nos dejó para que pudiéramos precisamente seguir vivos, seguir adelante. Y bueno, nos toca a nosotros buscar el sustento diario. Aquí no es a esperar a que todo nos caiga de allá arriba. Tenemos que sudarla también. Así que, en fin, y bueno, esperar que vengan días mejores. Estamos pasando problemas con las lluvias, con estos fenómenos que aparecen, el fenómeno del Niño, y bueno, denominado en esta oportunidad el Super Niño, que hay mucha gente dicen que ni siquiera ha comenzado, pues imagínese usted. Y bueno, pero a Dios hay que pedirle que nos ayude, que nos acompañe en estas situaciones y tener fe, confianza y esperanza en que todo va a marchar bien y que podemos seguir entonces con nuestras siembras de productos, las cosechas y más. Así que, pero siempre tenemos que acordarnos de Dios, de que es gracias a Él que podemos hacer todo eso. No porque usted llega y sembró maíz y le salió bonito, le salió bien productivo, ya usted dice, no, porque yo lo sembré y le eché abono y todo eso, pero no. A veces nos equivocamos y pensamos que somos los que realizamos, hacemos las cosas. Sin Dios no podemos hacer nada. Así es que agradecerle a Él sobre todo por la vida. A nuestro Dios Padre Celestial, Divino Redentor del mundo, a Él le vamos a solicitar la bendición para todos nosotros. Así, bendecidos por Dios, avanzamos. Estoy presentándoles Sangre Interiorana, edición Mediodía, a través de la superpotente de Panamá Radio Península. Su amigo de siempre, Arquimedes Monroy Domínguez. Hasta las 4:30 de la tarde les voy a acompañar acá en la cabina multicolores de la superpotente de Panamá Radio Península. Saludos, buenas tardes a todos. Bendiciones. Voy con algo, Nenito Vargas y la Maquinaria Plumas Negras, tema nuevo, titulado Llegó el Amor.

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0: Muy bien, las 12:33 minutos, 12:33, la hora que les marca la superpotente de Panamá Radio Península. Quiero enviarle el saludo a mi gente hasta el Cerro Gordo de las Minas, en sintonía siempre de la programación. Así que muchas gracias por allá, por el área de Cerro Gordo de las Minas. El saludo cordialísimo. Están en plena sintonía. Elena Isabel Aguilar, Dolores Aguilar, María Samaniego, señora Felipa, el señor Francisco Arenas. Para toda esa gente, el saludo cordial hasta Cerro Gordo de las Minas, en sintonía. Igualmente para mi gente en el corregimiento del Lato, en Aguadulce, allá mi gran amigo Audino González, le envío el saludo cordial. Siempre en sintonía de la superpotente de Panamá Radio Península, sector de Coclé, allá en el corregimiento del Hato, en Aguadulce. Igualmente, bueno, por ahí debe ir en camino. No ha llegado, no creo que haya llegado todavía a la residencia. Mi gran amigo Juni Pinto, le envío el saludo cordial. Trasladando lácteos hasta Macaracas desde Ocú. Así que saludos cordiales. Allá, mi gran amigo Juni Pinto, saludos. La gente de Chitren y la Toma de Agua siempre están en sintonía de la programación. Muchas gracias, que será de la vida de la señora Sofi. Por ahí viene también a la programación, así que saludos cordiales. Mucha gente siempre en sintonía de la programación. Estamos presentándole Sangre Interiorana, edición mediodía, a través de la superpotente de Panamá Radio Península. Yo hoy, cuando iba para la finca que iba a ordeñar las vacas, ahí donde está el cruce de el estacón, ahí había una bolsa, estaba mi gran amigo Sanín, iba rumbo a las tierras de Picacho, por allá, a sus tierras. Si da gusto cuando uno llega a los lugares de uno, allá uno va y se sienta por ahí y se pone. Y ahí apareció la señora Sofi. Buenas tardes, señora Sofi, gracias por la sintonía. Uno llega a los lugares por ahí, todavía se da en esos sectores por allá. La gente, uno llega y visita las casas por ahí, que alguien le sale con una, siempre le salen con una taza de café bien calientita. Incluso a veces le regalan hasta comidita a uno por ahí, así que son costumbres de acá del interior, la gente que comparte con los visitantes. Más cosa que ya se ha perdido mucho en las ciudades.
1: Cierto.
0: Nadie da nada, así que bueno. Todavía se cosecha eso en el campo. Todavía existe esa amabilidad, esa cordialidad. Muy importante eso, ¿eh? Esa amistad. La gente llega y le brindan su mano amiga. Y usted se da cuenta que ese saludo es con cariño, verdadero cariño. Ayer estaba yo conversando con un señor de allá, de esas áreas, él le dicen Chigüí. Estábamos conversando porque pasaron unos muchachos y una muchacha. Eran como tres, cada quien con su celular. Ojo a la pantalla. Eso usted lo saluda y eso ni le importa. Van, no le ponen ni cuidado a nadie. La gente pasa, camina, andan como zombies. Los carros, la gente en los autos tienen que parar para que pasen, porque se tiran a la calle y no les importa si los atropellan, si pasan por encima de ellos. La cosa es que ellos van en su mundo, como dicen por ahí. Uno es el que tiene que cuidarlos y cuidarse. Son las 12:38 minutos, 12:38. Voy con algo de Jonathan Chávez y la nueva fuerza triunfadora de Panamá, este tema titulado Luna.

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Muy bien, las 12:46 minutos, 12:46, la hora que les marca la superpotente de Panamá Radio Península. Bueno, yo hoy estoy acompañando Sangre Interiorana con una taza de café bien calientita. El mejor café del mundo, no por el café en sí, sino por quien lo hizo. Este café lo hizo mi querida madre. Así es que es el mejor que hay. Lo mejor de lo mejor en café que hace Seferina Domínguez. Y traje esta tacita de café porque yo vi por ahí, no sé, eso fue como casual que vi en un estado por ahí de mi gran amiga Edilma Mima Vázquez, unos chiricanos. Eso, esa es excelente, le voy a decir una cosa. Esos chiricanos hechos así, pero muy especial, de verdad, excelentes. Con esa taza de café hecha por mi madre, uf, espectaculares. Chiricanos de la panadería Geraine, compa. Excelentes. Así que si ustedes escuchan por ahí que no estoy hablando mucho es porque estoy ocupado acá. Así que bueno, saludos cordiales, gracias por la sintonía. No, chiricanos con coco. Eso no es con camarón, déjese de eso. Que le... Oh, la gente sí. ¿Te da cuenta? La gente se inventa, ¿eh? Mire usted ya. Chiricano con camarones, ¿quién dijo eso? El que estaba comiendo bollo con camarones era Eibar. Ese sí estaba comiendo bollo con camarones, me dijeron por ahí. Dice hola por acá para felicitar en el Caracucho de los Pozos a la señora Angélica, debe ser Bonilla, por estar de cumpleaños en el día de hoy. Son los sinceros deseos de su hija María Ojo y sus nietos. Envían el saludo. Ah, ahora sí, ahí está Angélica. ¿Cómo no? Para la señora Angélica. Hasta el Caracucho de los Pozos, muchas felicidades. Deseamos que el Todopoderoso le colme de dichas, de bendiciones, sobre todo de mucha salud, larga vida. Que la disfrute al lado de sus seres queridos, lado de su hija María y sus nietos. Muchas felicidades, bendiciones del Todopoderoso para usted en su cumpleaños. Bendiciones. La gente del área de la Chorrera en sintonía, saludos cordiales. Dice compa, eso no se ve casi ya, la hecha de chiricanos. Bueno, la verdad es muy poco ya. Hay cosas que tradiciones que se están perdiendo. Mucha gente hacían para estos tiempos así los inicios de las lluvias, chiricanos, alfajores. Corazones. Eso muy poco se ve. Oh. Esos alfajores que le echaban mucho jengibre. Wow. Espectaculares. Oye, gracias a mi amiga Mima Vázquez, de verdad. Tremendo, excelente regalo, ¿eh? Chiricanos espectaculares, sabrosos. Ahí de la gente de la panadería Geraine. Lo único que no me gustó fue el nombre que le colocó ahí al paquete, pero... pasable. Por el regalo, gracias. Ya sabe, yo le dije ahí de una vez. Ya sabe a qué atenerse si no me hubiera dado ese regalo. Bien, señoras y señores, avanzamos. Fui con este tema a cargo del Mechu, el Piano Vergara.

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Bien, 1:03, la hora que les marca la superpotente de Panamá Radio Península, avanzando en la presentación de Sangre Interiorana, edición mediodía, a través de la superpotente de Panamá Radio Península. Sangre Interiorana. Gente Pino Amarillo de Macaraca, el saludo cordial. Sintonía siempre la programación a través de la superpotente de Panamá Radio Península. Estoy con algo del recuerdo de la triple S grande de Panamá, Sammy Sandra Sandoval, los patrones de la cumbia, tema titulado Desahogo.

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0: Muy bien, una de la tarde, 16 minutos, una 16, la hora que les marca la superpotente de Panamá Radio Península, la radio de nuestra gente, mucha sintonía, compa. Quiero enviarle el saludo, antes de avanzar por acá, quiero enviarle el saludo a la señora Angélica Bonilla.
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0: Reiterar ese saludo para la señora Angélica Bonilla. Está de cumpleaños en el día de hoy. Muchas felicidades le desean todos sus hermanos, muy especialmente de parte de Aleida. Le envían el saludo muy especial para la señora Angélica Bonilla, que está de cumpleaños en el día de hoy. Que para ella muchas, pero muchas felicidades, muchos cariños y abrazos de parte de toda su familia. Bueno, lo que pasa, estaba preguntando por acá, dice, ¿qué le pasa? ¿Qué le pasa? Dice, lo que pasa es que yo sigo por acá, ya les dije, estoy saboreando una, bueno, ya terminé de saborear una suculenta taza de café, la mejor taza de café del mundo que yo me tomo todos los días en la mañanita. Y bueno, antes me traje una porque ahora fue algo especial toda la mañana. El café más especial y sabroso del mundo, el que hace mi mamá, Seferina Domínguez. Pero hoy yo recibí un obsequio por acá de parte de la gente de la panadería Yerain, de parte de mi amiga Mima Vázquez. Unos sabrosos suculentos chiricanos hechos allá en el área Espino Amarillo. Excelentes, de verdad. Usted sabe, unas excelentes, una sabrosa taza de café con unos chiricanos como eso. Uf, no tiene precio. Sí, lo que pasa es que por aquí me escribieron de una vez y me dijeron, dice, esos chiricanos eran de camarón. No, oiga. Oh, pero la gente sí son, ¿se da cuenta?
1: Es que tengo bien puesto.
0: De una vez le escriben a uno esas cosas, ¿no? ¿Quién dijo eso? El otro día se hizo mi mamá que me estaba comentando por ahí que...

0: Esas cosas que se realizaban por allí, como los chiricanos, los alfajores, que se hacían con maíz, maíz viejo, dice uno, maíz tostado. Se les ponía aljibre, miel y eso. Yo sé hacerlo, pero eso, uff. Así es que bueno, hay que disfrutar de todas esas cosas. Mire, yo de verdad que le agradezco a mi amiga Mima Vázquez. Ella sabe, yo sabe todo lo que yo le escribí ayer desde que vio esos chiricanos en el estado. Sí, así yo. Así es que bueno, gracias de verdad a la familia Gómez Vázquez. Lo único que no me gustó fue el nombrecito que le pusieron ahí al papel, pero bueno. Excelente, pasé ahí por la panadería Yeraine y ella estaba, la hija de mi mamá, estaba, ay, ay, ay.
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0: Bueno, para que vea.
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0: Por eso es que no estoy hablando mucho, ¿eh? Estaba atorado. De verdad que excelente. Gracias, Mima. Saludos, bendiciones para toda la familia. La gente de Espino Amarillo de Macaracas. Oh, Mima, ¿de dónde se robó usted a Raúl Gómez?
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0: Bueno, voy con este tema. Complaciendo a una fiel oyente que está en sintonía hasta ahora, le envío un saludo cordial. Me solicitó este tema.
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0: Así que
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0: Para ella el saludo especial, está en sintonía. Muchas gracias. Y aquí está. Niégame. Con el canoso, el oso mayor, el más pegado, Jonathan Chávez y la nueva fuerza de los triunfadores de Panamá a través de la superpotente de Panamá Radio Península en Sangre Interiorana. Edición Mediodía.

0: Dice por acá, buenas tardes, saludos para Martín Magallón, de quien lo quiere mucho.
1: Bueno.
0: Y por acá dice, buenas tardes, hermano, acá. El agua cayendo, saludos. Martín Magallón en sintonía. C3. Sintonía. Dice por acá, buenas tardes, en plena sintonía en Boró. Agripina, saludos. Gente que está en sintonía, muchas gracias. Sí, sí, es que estaba atorado. Fuera, fuera, por si acaso. Ay, mamá mía. Digo, este tema yo cierro. Sangre interior, la edición mediodía a través de la superpotente de Panamá Radio Península. Gracias a usted por estar en la sintonía.

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Bueno, el tema con el que abrimos la programación a través de la superpotente de Panamá Radio Península, 30 minutos con el super paladín musical Miguito Sáez y la explosiva maquinaria roja, el 2 y 1 tema. No existe edad para amar. Tremenda página musical a través de la superpotente de Panamá Radio Península. Miguito Sáez, el super paladín musical a través de la santeña más escuchada, la superpotente de Panamá Radio Península. 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Voy avanzando en la programación a través de la superpotente de Panamá Radio Península. Estoy presentando en los 30 minutos con Miguito Sáez y la explosiva maquinaria roja. Te lo dije que no lo hiciera, pero bueno, tú quisiste, allá tú. Punto final. Avanzando.

0: Muy bien, avanzamos en la presentación 30 minutos con el super paladín musical Miguito Sáez y la explosiva maquinaria roja, el 2 y 1 a través de la superpotente de Panamá Radio Península, Miguito Sáez. 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Claro. Y también por acá anunciándoles que para mañana,
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0: mañana se estará presentando en la Jardín La Preferida, en la Soledad de Olá, la provincia de Coclé, así que ya lo sabes. Jardín La Preferida, para el 30 en Villarreal de Natá, casa del pueblo, cerca de mi amigo Audino González, allá. Cumpleaños de Elianis de León.
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0: Así que va a estar el super paladín musical, todos estos temas allá en la casa del pueblo, en Villarreal de Natá. Cumpleaños de Elianis de León para el día 31, Jardín Lupita, cerca acá de nosotros, Rincón Hondo de PC. Ahí estará entonces en el Osiris Festival, Miguito Sáez. Jardín Lupita en Rincón Hondo de PC, cerrando el mes de mayo en el Osiris Festival, así que ya lo sabe, no se lo pierda por nada el mundo.
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0: Y planchando la ropa desde ya. Para ir para el Jardín Lupita a disfrutar cada uno de los temas. Bueno, y por acá hay un tema que le gusta mucho a Dolores Aguilar. Le envío el saludo cordial a Jan Cerro Gordo de las Minas y siempre me solicita este tema. El cariñito de Minguito. ¿Cómo no? Con mucho gusto iba el tema.

0: Oye, por acá sigo con ustedes, presentándoles los 30 minutos con el Super Paladín Musical, Miguito Sáez y la explosiva maquinaria roja, el 2 y 1.
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0: 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Cerrando este mes ya prácticamente, para mañana 29 en el Jardín La Preferida en la Soledad de Olá. Igualmente el día 30 en Villarreal de Natá, Casa del Pueblo, cumpleaños de Elianis de León. Para el 31, cerrando el mes, retorna entonces acá al área de Herrera, Jardín Lupita en Rincón Hondo de PC, en el Osiris Festival. No te lo puedes perder tampoco ese evento festivo allá en el Jardín Lupita, Rincón Hondo de PC, Osiris Festival. Así que ya lo sabes.
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0: Presentaciones para cerrar el mes de mayo con Minguito Sáez y la explosiva maquinaria roja, el 2 y 1.
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0: Vamos complaciendo a mi gente hasta la arena de los pozos con este tema titulado Amor Calla.

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0: siempre es un placer presentarles 30 minutos con Eddie Martínez y su conjunto Los Alegres de la Cumbia a través de la superpotente de Panamá Radio Península. El enviado de Azuero, el profesor del teclado Eddie Martínez y su conjunto Los Alegres de la Cumbia a través de la santeña más escuchada Radio Península. Mucha sintonía, compa.
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Muy bien, avanzamos. 2 de la tarde, 12 minutos, 2:12, la hora que les marca la superpotente de Panamá, Radio Península, la radio de nuestra gente, presentándoles 30 minutos con Edwin Martínez y los alegres de la cumbia, sus 30 minutos. 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Avanzando en la presentación, sus 30 minutos, voy con este tema titulado La Banquita del Amor.

su conjunto Los Alegres de la Cumbia a través de la superpotente de Panamá Radio Península. Sus 30 minutos. Y recuerde, 6564-6498, en contacto con Edwin Martínez y su conjunto Los Alegres de la Cumbia. El enviado de Azuero, el profesor del teclado. Dice por acá, saludos para Héctor Edubiges hasta el pantano del Corozal de Macaracas, en sintonía, como no, muchas gracias. Por acá en Los Peladeros de los Pozos felicitamos al joven señor David Ávila por estar de cumpleaños en el día de hoy. Que Dios y la Virgen derrame mucha salud y vida, le desean sus padres, hermanos. De sus cuatro hijos, especialmente de sus nietos Davielis Ávila y de Elder Valdés, de parte de su esposa Juanita Barría. Envían las felicitaciones para el señor, para el joven señor David Ávila. Así que saludos cordiales.

Oye, la gente de las Guavas de Los Santos, el saludo cordial, siempre están en sintonía en la programación. Muchas gracias. Avanzando por acá. El saludo.

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1: Óyeme, con este tema yo cierro. Yo cierro 30 minutos con Edwin Martínez y su conjunto Los Alegres de la Cumbia con esta página musical.
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El premier de comendadores, don Daniel Dorito Cárdenas, el conjunto de escuelas. No, ya, ya terminé hace rato de eso, de ese refrigerio ya. El conjunto escuela, el orgullo santeño. 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

0: será de la vida de Fulo de Gracia? Enviamos el saludo cordial. Siempre anda por ahí en la avenida, buscando el real, buscando el real. Gente de Portuguilla, de Parita. Con Chilito Caballero. Gente allá en la barriada Doña Juana, en la provincia de Los Santos, allá en la heroica Villa Santeña. La señora Acevedo y la señora Meléndez. Señor Toño Acevedo, saludos cordiales. Oiga eso, ¿eh? Revocón en Llano de Piedra. La gente allá en Los Canelos de Santa María, la tierra de donde reside mi gran amigo Edwin Pepe Trejos. Toño Acevedo y Eneida Meléndez, ahora sí, ¿eh? Les envío un saludo cordial. Saludos para el hombre que va y viene allá en la hamaca.
1: Voy a llevarme a mi suena, para que vean la cosa, revocón en llama piedra.
0: Se escucha ahí cuando está, envía el mensaje ahí que está en sintonía. Se escucha la hamaca que se escucha así.
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0: Que estamos viendo queso blanco, fuera, fuera, cuidado. Fuera de queso. Los que están pasando trabajo ahora son los machangos, están muy flacos. No hay maíz sembrado.

0: tienen ni un ñin de manteca. Mi gente del Cedro de los Pozos, saludos cordiales, buenas tardes. La tierra de Mamayilla, los Cerritos de los Pozos, saludos para ella y para toda mi gente de los Cerritos.
1: Para Santa Rosa.

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Y así estaban contentos ahí en la madrugadita, estaba como chispeando ahí. Mira, como a las 5 de la mañana escuchaba yo un mono ahí cantando. Estaba contento y le cayó con una chispa en la parte y estaba contento.

Yo se estaba levantado a esa hora, ¿en serio? ¿Se cree que qué? Cuidado. Hasta ahora ya yo estaba agarrando los garrafones, echarlos al carro.

la voz se la eché ahí en el carro. La bolsa con grapa iba a arreglar por ti y por allá.

aquí, que me diga ahí cómo cantan las iguanas ahí, para saber ahí que no he escuchado todavía. Ah, tratando de acordarme ahí que va. ¡Ay, mi mamá! ¡Qué! Gente, Pino Amarillo y Macaracas.

Este llano de piedra de Macaracas, la tierra de Titi Chopa. El saludo cordial. La tierra de Motete. La tierra de Iralastenia Almanza. Ahí vive, ahí vive. Dios, saludo.

Así mismo es. Mi gente allá en Río Abajo de Quema, tierra de Denis Cárdenas, tierra de Fela y de señor Vilo. Tierra de Nacho, de Irra,

sí estaban contentos ayer que estaba todo así como chispeando por ahí, había mucha, como estaba todo como fresco por ahí, habiendo un borriguero que yo andaba por ahí de aquí para allá y allá para acá contento.

0: Dicen que grita, dicen que grita. Bueno, señores y señores, todo lo bueno tiene su final. Es el momento de terminar esta participación con el Premier Dorindo Cárdenas, el conjunto Escuela del Orgullo Santeño, a través de la superpotente de Panamá Radio Península, la radio de nuestra gente, mucha sintonía. Con el saludo cordial a todos ustedes, gracias por estar sintonizados siempre con la santeña más escuchada, Radio Península, mucha sintonía, compa.
1: Señoras y señores, ha sido un verdadero placer el haberles brindado un momento de dicha y diversión. Sentimientos y recuerdos gratos del Premier Dorindo Cárdenas, siempre dispuesto a mantener por todo lo alto nuestro folclor, quien estará de nuevo con nosotros mañana a la misma hora.
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Muy bien, son las 3 de la tarde, 3 minutos, la hora que les marca la superpotente de Panamá Radio Península. La más cordial de la bienvenida a Cantares de mi Campiña. Y a esta hora presentarle entonces la décima panameña en su máxima expresión, con los artistas que siempre alegran esas tardes y noches en eventos festivos, en cantaderas, con temas espectaculares que nos dan la oportunidad de conocer entonces esa cantidad de inspiraciones de diferentes compositores. En esta oportunidad les traigo un torrente de Zapatero. Vamos a escuchar entonces en la viva voz del colega Eibar Cedeño, a través de la superpotente de Panamá Radio Península, la intervención para anunciar el torrente.

0: Y está en sintonía la piladora, digo. Braulio Bultrón está en sintonía. Cualquiera se equivoca ahí, disculpe. ¿Eh?
1: Vamos, nos pronto, amorcito. Ranchito esperando por mí.
0: Para su señora esposa, Graciela, para su hija Jamie, si no me equivoco.
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0: asada. Saludos cordiales para todos allá en el sector del Tumaco.
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0: Familia Bultrón. La

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0: Muy bien, son las 3 de la tarde, 27 minutos, 3:27, la hora que les marca la superpotente de Panamá Radio Península. Gente de Espino Amarillo de Macaracas, saludos cordiales. Tierra de Mima Vázquez, Raúl Gómez. Gente de Monagrillo, señora Sofi, buenas tardes. El saludo cordial, siempre están en sintonía por allá. Mi amigo Dino González, allá en el área de el corregimiento del Lato en Agua Dulce. El saludo cordial, siempre en sintonía de la promoción. Por acá, por el sector de Llano de Piedra, el saludo cordial, siempre en sintonía. También la gente que está en sintonía en Llano de Piedra, saludos. Por allá, por el sector de La Mesa de Macaracas, saludos cordiales. Escolano Acevedo, mi gente de Jacinto. El Corofal, saludos cordiales. Por allá, por el sector de Cucula de Guararé, saludos. Sintonía. Llano Abajo, también en sintonía, saludos cordiales.
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0: Mi gente del sector de Perina, en Tonosí, la tierra de mi gran amigo La Chocureña, saludos cordiales. Para toda la familia por allá, el saludo especial. ¡Dale! Siempre en sintonía de la superpotente de Panamá Radio Península. 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Y les envío el saludo muy especial allá a todos

0: Mi gente desde el ubérrimo Valle de Tonosí, saludos cordiales. Dele, está bien. Para mi gente en la barriada Bellavista, Macaracas, saludos también en sintonía. Allá por el sector de Los Rastrojos, para la señora Reina, el saludo cordial, siempre escucha la programación nuestra, así que saludo para usted a través de la superpotente de Panamá Radio Península, para esa gente por allá, el saludo cordial en el sector de Los Rastrojos. Gracias. Saludos cordiales. Igualmente, la señora Catalina Vargas y sí, su esposo Machango, mire, lo que es la costumbre, ¿no? ¿Te das cuenta? Exactamente. Saludos cordiales por allá, también está en sintonía.
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0: La gente de Güerita ahí, la tierra de Sopapollo, le envío un saludo cordial.
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0: Ay, mamá mía. Para toda la familia ahí el saludo. Allá está el Tolú. Para mi amigo, la familia Pinto, saludos cordiales. Siempre están en sintonía ahí en Güerita también. Para entre Güerita y el Tolú. Así que saludos. Para la señora Delicia ahí en la barriada Bellavista, para el área de los aguacates. Ya ni hay. ¿Ah? Así que saludos cordiales ahí, siempre está en sintonía.
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0: Muy bien, son las 3 de la tarde, 32 minutos, 3:32, la hora que les marca la superpotente de Panamá Radio Península. Avanzando en la programación, traigo otro torrente por acá, en Torrente de Gallina. Vamos a escuchar entonces lo que nos traen ahí los diversos artistas convocados para este torrente. Así que nos vamos entonces en Torrente de Gallina a través de la superpotente de Panamá Radio Península.
2: Nos vamos en el Torrente de Gallina. Ahí. Sí, señor. Y en el Torrente de Gallina, en la pista Nayelis, en la tierra de Sabana Grande de los Santos, le corresponde la salida a un artista de la tierra veragüense, el Tigrito Sabanero. Aquí está
3: Antonio Toñito Vázquez.
2: ¡Ama! ¡Ama! Oye, la gente de La Palma, Enrique Melgar, Hernán Batista, César Cedeño con ellos, y Sin Soriano.

corazón. 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

0: Yo busqué el alma un día en mi inspiración poética, la busqué en la genética, también la citología, y en toda la biología vi un cronograma hecho y un filósofo provecho del alma da directrices que se expanden sus raíces al lado izquierdo del pecho.
1: Se le informa a la gente en el Joaquín de Tonosí que los cantadores que se trajeron los aguacates y no los pagaron, hay posibilidad que los paguen este fin de semana. No quiero decir quiénes son, dos sacos de aguacate cada uno, fiao, y no pagaron.

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Aquí está el colega.

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0: ¡Sí, señor! ¡Óyeme qué sentimiento! ¡Qué manera de la expresión esas guitarras, cuerdas maravillosas! ¡Chiquito Peralta! ¡Eddy Moreno! ¡El violín! ¡El go! ¡Ahí! ¡Con la cámara parrandera! ¡El negro del acordeón! ¡Filmaciones Lux!
1: ¡Oye, anda calladito el negro del acordeón! ¿Por qué será? ¡Saludos, doña Sonia! ¡Queremos enviar un saludo a mi comadre Toña! ¡Y a mi hija ya! ¡Saludos para el pelocado!

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Presentamos obituario, la nota que registra la defunción, los oficios y el sepelio de los seres queridos que nos preceden en la marcha hacia lo incógnito.

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Bien, son las 4 de la tarde, 8 minutos, 4, 8 minutos, la hora que les marca la superpotente de Panamá Radio Península, la radio de nuestra gente, mucha sintonía, compa. Hoy por acá dice, para enviar un saludo de cumpleaños en Los Peladeros a mi compadre David Ávila, de parte de su ahijado Paul Enrique, que Dios lo bendiga grandemente, dice, y que pase muy bien, que la pase muy bien en su día. Se le quiere mucho, muchas bendiciones.

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3: Muy bien, son las 4 de la tarde, 19 minutos, 4:19, la hora que les marca la superpotente de Panamá, Radio Península, avanzando la programación a través de la santeña más escuchada, Radio Península. El saludo cordial a usted que está en sintonía. La gente de Los Peladeros, de Los Pozos, saludo cordial, están celebrando por ahí el cumpleaños de David Ávila. Por allá por el área de Chitré, en el área de Monagrillo, específicamente la señora Sofi, que siempre está en sintonía de la programación. El saludo cordial. Manuel Ramos, mi gente de la Trinidad de Pesel, saludo cordial, siempre están en sintonía por allá, así que bendiciones. Chagua dice, en Río La Villa. Saludos cordiales. Oye, la gente de acá, del área de la pitalosa de los pozos, la pitalosa arriba y la pitalosa abajo. El saludo cordial. Están en plena sintonía por allá. 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

tal, mi gente? Buenas tardes. Estamos en la cabina de Radio Península. En vivo y a todo color, la hora correcta, 4:25 minutos. Oye, compartiendo por acá con mi hermanazo, el colega, el Pulpito. Seguimos.

con la buena música, Jonathan Chávez. Hoy aparece por acá, claro que sí, para complacer. Seguimos en el 67237976. Estamos también en el 65383312. Anótelo, 65383312. 67237976, directamente a la cabina de Radio Península 93.9 FM Estéreo. Estamos en el jueves.

estamos oyendo de la buena música del señor Alejandro Solís. Oye, para complacer Alejandro Torres, para complacer de manera muy especial, tengo las 4 de la tarde, 30 minutos. Bienvenidos todos a Sintonía. 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

que sí, la mejor música típica popular panameña. 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

0: Ok, seguimos. Tengo la hora correcta en la cabina de Radio Península. Hoy ya tengo las 4 de la tarde, 53 minutos. Voy a saludar a mi gran amigo, el licenciado Oscar Rodríguez. Saludos, licenciado. Oye, para usted y toda la familia, compadre. La gente del Transmayo, claro que sí, en plena sintonía. Turicento del Transmayo. El licenciado Oscar Rodríguez, hombre, todas las tardes pendientes de esta programación también en sintonía. Voy a saludar a mi compa, el licenciado Vergara. Estamos listos para el 13 de junio, compadre. Viene acercándose el evento La Sabaneta de los Pozos.
1: Y yo no voy.
0: Ahí estaremos en tremenda Cantavera, Festival Bailable. Saludos, gracias por estar en sintonía. Por acá los amigos del Potrero de Ocú. Voy a saludarles también el 6 de junio. Vamos a estar por allá en tremenda Cantavera y Festival Bailable con Celcito Quintero. Felipe Ramos invita para el 6 de junio. Oye, mi compadre Juanba Villarreal también está invitando para su gran evento. Mi compa Juanba Villarreal en sintonía.

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1: Oye, voy a saludar a mi hermanazo Ricardo Barrera. A esta hora de la tarde también en plena sintonía, mi compa. Por acá tengo la propaganda. 20 de junio viene el evento de mi otro compadre, Tomás Ballesteros. Vamos a estar en Bajo de Güera, Macaraca, desde la 1 de la desde las 10 de la mañana. 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Vamos a estar desde las 5 de la tarde en la Cantadera, Ernesto Ojo, María del Carmen Marino, Armando Aiprúa, el departamento de cuerda, Eddie Moreno, Chenito Araúz. En la noche baile con la buena música de los alegres cachimbones de la arena de Chitre, mi compadre Tomás Ballesteros. Oye, por acá también le manda saludo Eduard Castro. Saludo, mi hermanazo en sintonía. Vamos a estar el 20 de junio allá en compañía del popular macaeño Barría en ese gran evento.

Ok, la buena música, Benemic Dobre, la maquinaria, plumas negras. Por acá queremos recordarle también que vamos a estar en el jardín Orgullo Interiorano, mi gente, acá en el Guayabal de los Santos. 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Anda del cambio comercial, voy a complacer a Rita. 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Muy importante, 5 de la tarde, la hora correcta, mi gente.

0: Ok, la buena música del Team Vladimir Atencio. Ahora sí tengo las 5 de la tarde, 5 minutos. El tiempo indicado para ir al cambio comercial, mi gente. 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Vamos a ir al cambio, ya estoy preparado por acá, de vuelta en breve, manténgase ahí para seguirles brindando la mejor programación hoy, jueves, preámbulo al fin de semana, mi gente.
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Bien. Estamos de vuelta. 5:18 p.m. Estamos de vuelta, mi gente. La buena música de Jonathan Chávez. 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

La música típica popular panameña que le encanta a nuestra gente por acá. Nosotros seguimos complaciéndole. Hay otro tema de este señor Jonathan Chávez. Aquí tengo esta canción. Vamos a complacerle de una vez. No le voy a hacer esperar a Rita. Rita siempre, toda la tarde, está pendiente de este programa. Elena en el área de las minas. Voy a saludar a la chaparrita que me reporta la sintonía. La Julio Botello en la ciudad de Chitré. Oye, la gente de Cono Útil en Chitré y Santiago. Voy a saludar a los amigos de Villajorón, el deportivo en la calle abajo de Chitré. Mi amigo Laguna Guerrero. Mi amiga Crixa. Oye, la gente de Vidrios y Ventanas Morcillo. También César Morcillo, Roosevelt Morcillo. Voy a saludar a Tito Noriega. Me está reportando la sintonía mi compadre Tito Noriega. Allá en el área de Agua Dulce. Oye, la gente del restaurante El Manguito. Los amigos en Penonomé también. Jorgito Rivas. El canguro coclesano en sintonía. Vamos a iniciar nuevamente esta canción precisamente para complacer a mi fiel oyente Rita. Saludos, Rita, gracias. Lerly Flores en el área de PC. Oye, la gente de Pueblo Nuevo de PC, la familia López. Recuerden que el 20 de junio vamos a estar en el Jardín El Corotú en la ciudad de Chitré. Oye, tremenda candadera y llega la buena música. Venenito Vargas, la maquinaria Plumas Negras, Radio Península. Ahí estaremos entonces el 20 de junio, fiesta de San Juan en Chitré.

Ok, perfecto. Esto fue Jonathan Chávez y los triunfadores, también para complacerle. Oye, quiero recordarle que en el Jardín Marisol, aquí en la Colorada de Los Santos, hay un fiestón este domingo 31 de mayo, señores, para cerrar con broche de oro esta tremenda actividad. Ahí estaremos entonces en corridas de toro, hay lazo, hay cantadera. Ahí estará el montañero mayor y en la amanecida Raulito Aparicio. El dúo de los Pérez están invitando para esta gran actividad y el pueblo de la Colorada de Los Santos este domingo 31 de mayo. Ahí estará Radio Península. Por acá tengo reporte de sintonía que compartir con ustedes, no sin antes. Voy a darle por acá algunas menciones. 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Muy importante, verá, para ellos el saludo. Llegó las 5 de la tarde, 28 minutos. Vamos a entrar en materia por acá con más reportes de sintonía. Vamos a ver Florentino Camargo. Estamos en sintonía, cómo no, mi hermanazo. Vamos para Chepo de las Minas. Primero Dios, Florentino Camargo, el domingo 31 de mayo, allá en el área de Chepo de las Minas, también corridas y toro, cantadera y festival bailable. Así que saludos especiales, mi compadre Florentino Camargo. Vamos a ver qué más tengo por acá. Roberto Rodríguez dice: en sintonía todos los días, la gente de Chupada de Macaracas, el patrón, cómo no, mi hermanazo. Ahí estaremos en Chupada de Macaracas para las festividades de Santiago Apóstol, Jardín 25 de julio, el 24 de julio. Vamos a estar en tremenda cantavera y festival bailable con la maquinaria roja Minguito Sáez. Cordial invitación del amigo Roberto Rodríguez, que nos está reportando la sintonía por acá. A ver qué más. Ok, perfecto. Por acá tengo mucho más reportes de sintonía. Ricardo Barrera, la gente de la feria de Borrola de PC. Vamos a ver qué otro reporte de sintonía nos está llegando por acá. Agustín Rodríguez, el popular Pito, me reporta la sintonía. A ver, ¿qué más nos llega por acá? Ok, sí, acá la tengo. Tito Noriega dice: escuchando Radio Península 93.9 FM Estéreo. Saludo, Tito Noriega. Vamos a saludar también a la gente de Belajardín, la típica, allá en el Ligo de San Carlos. Están en sintonía de esta maravillosa programación a través de Radio Península, los amigos del Jardín La Típica, en el Ligo de San Carlos. Buenas tardes.

Oye, la música de Nenito Vargas, la maquinaria Blue más negra, tengo las 5 de la tarde. 35 minutos, vamos a escuchar parte de la cartelera de los eventos, mi gente, los eventos donde Radio Península 93.9 FM Estéreo estará presente. Vamos a escuchar parte de esa tremenda cartelera. Y en la parte final escuchamos entonces la otra parte. Saludos, pueblo panameño, gracias por estar en sintonía. Eliezer Rodríguez en la cabina de Radio Península hoy jueves. Me saluda de manera muy especial para Marjorie allá en Monagrillo. Gracias para Sofi, Lenly Flores en el área de PC. Oye, los amigos del Jardín El Corotú en la ciudad de Chitré, 20 de junio. Tremendo evento. Ahí estaremos en Candadera y Festival Bailable con la música Benenito Vargas, la maquinaria Plumas Negras.

0: 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Cantadera a cargo de Alexis Pimentel, Richard Rodríguez y Atanasio Ojo. En las guitarras, Ian y Chiquito Peralta. 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Fátima del Carmen Valdés Mendoza, reina del 17º Festival Nacional Montañero del Tambor y la Carreta, Los Pozos 2026. De San José de los Pozos, Ana Quintero y la señorita Valerie Alfonso, princesa de San José de los Pozos, del 17º Festival Montañero del Tambor y la Carreta, de los Pozos 2026. De los Pozos, Dileika Ramos. 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
0: ¡Cumpleaños de Roquito Barría! Jardín Gaby en los Pozos de Herrera, viernes 19 de junio. Cantadera a cargo de Miguelito Rivera, Atanasio Ojo y Alexis Pimentel. Guitarras de Raúl Mendoza, Víctor Rodríguez Ocaña. Violín de José Augusto Bose. 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

el sábado 20 de junio. Espectacular cantadera a cargo de María Soledad Marín, Salomón Moreno y Agustín Samaniego. Guitarras de José de Gracia y José Quirós, porque la noche llega. La música de Abid Belén Núñez y el poder musical. Tendremos delegaciones de todo el país que vendrán a este gran evento. Padrinos: licenciado Marcos Vergara, Jason Mitre, Rojito Barría, Alberto Ríos, Chino Ureña, Elvis Cortés, Pastor Flores, Adiel Villarreal, Producciones ECA. Para el domingo 21 de junio sigue el evento. Cantadera a cargo de Yasmín Muñoz, Elio Gaisprúa y Alexis Pimentel. Guitarras de José Quirós y José

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Por primera vez, una marcha corriendo lazo libre. A las 5 de la tarde arranca la cantadera a cargo de Franklin López. Federico Ramos en la guitarra de Eliezer Moreno. 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Popular Toquita, Juan Trejos, Arturo Alfonso, Oscar Rodríguez, José Marciaga, Reinaldo Oda, Rutilio y Jeñito Solís, Medra y Miguel Flores, Azel Márquez y Marilín Ulloa, Ariel Ríos, José Marciaga, 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Allá nos vemos, compa.

la música del más temido, el Piano Vergara, 5 de la tarde. 45 minutos, voy a saludar a mi hermanazo Roquito Barría. Plena sintonía, la gente del Jardín Gavi en Los Pozos. Salud, hermanazo, 19 de junio. Vamos a estar por allá en tremenda candavera y la música del Montañero Mayor. Alfredo Feyo Escudero, voy a saludar a Jorge Ureña. Vamos a estar en el escondite VIP los días 20 y 21 de junio. Los dos días hay cantadera. El 20 también allá en el área del escondite VIP estaremos en Festival Bailable. Y el 21 también Festival Bailable, pero con discoteca Dolby.

quiero recordarle de manera muy especial para mañana viernes. Recuerde que vamos a estar en el Jardín Sol y Sombra, acá en el área de Mogollón de Macaracas. Mañana viernes, tremenda cantavera, Efraín Córdoba y Eleuterio Cárdenas. En la guitarra, Luis Samaniego. En la noche llega la buena música, Besito Gómez. Y los defensores de la cumbia, ya lo sabe, con la invitación del popular Papayita para ese gran evento. Florentino Camargo también me reporta la sintonía en el área de la barriada Santa Rosa de Ocú. Saludo para usted, hermano. Gracias por estar en sintonía. Rumbo al 31 de mayo para Chepo de las Minas. Por Rías Vitoro, Candavera y Festival

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0: 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De que nos escucha, nos escuchan, compa.
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0: 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De San José de los Pozos, Ana Quintero y la señorita Valerie Alfonso, princesa de San José de los Pozos, del 17º Festival Montañero del Tambor y la Carreta de los Pozos 2026, de los Pozos Diley Carramos. 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
4: Bueno, como no, mis amigos, estamos de vuelta cuando ya tenemos las 5 de la tarde con 54 minutos, 5:54 minutos. Música de parte de Darío Pití y la evolución musical. Las inspiraciones de Evelio Domínguez y el tema del amor al odio. La gran estación de Panamá, Radio Península, te saluda en este jueves de Ladies. Sí, señor.
5: Allá en las trancas.
4: Eduard Castro Castro en controles. Si Dios me lo permite, por acá hasta las 7:30 de la noche les acompaño. Gracias a todos los amigos transportistas, a los amigos que se encuentran en sus labores, en su trabajo y están bien sintonizados a través de la 93.9. Muchísimas gracias. Gracias al Divino Maestro que me ha dado la oportunidad de estar con ustedes una vez más desde la cabina Hello Córdoba de Radio Península Macaracas.

¿Cómo es que dice? ¿Cómo es que dice ese corito? Por la 93.9, la estación del pueblo. Saludo para Charlie, por ahí me está reportando la sintonía la amiga Charlie.

0: Vamos a leve cambio después de haber escuchado esta fabulosa canción, este hermosísimo tema de parte de Darío Pití. Cambio comercial y estemos de vuelta. No se aparten de la sintonía porque la programación viene fabulosa por Península.
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1: Bueno, como no ven, controles Edward Castro. Para continuar con más de la programación, estamos de fiesta con la distribuidora Estibaná de Armodio Moyo Mudarra. 6:05 p.m. Vamos rapidísimo porque el público quiere música y música verdadera. Es la que tiene Radio Península. En esta ocasión vamos a presentarles de Giancarlos Quintero el tema Bebiendo para Olvidarla.

0: Oye, mi hermanazo Roberto Fulo Villalaz. Ahí está en sintonía, compadre. ¿Cómo está Fulo Villalaz? La gente de Las Tablas. Las Tablas Turras. Saludos, compadre. En sintonía total. Bebiendo para olvidarla. Ahí está Giancarlos Quintero. Por la superpotente de Panamá Radio Península. Cambio comercial. Y estamos de vuelta de inmediato a través de la gran estación Radio Península Macaracas.
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Bueno, mis amigos, vamos avanzando con más de la buena programación al estilo de la gran Radio Península, desde el corazón de Azuero, 93.9 FM. 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

Oye, como no, seguimos avanzando con más de la buena música, cortesía de los muchachos de la distribuidora Estibaná de Macaracas. 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

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Y por supuesto también escuchan la 93.9 Radio Península en el Jorón Macaraqueño. Vámonos entonces con otro exitazo musical. Aquí está nada más y nada menos que Minguito Sáez, el paladín musical, ya en la parte final, también por la fina cortesía de los muchachos de Taller de Llantas Moyo. Así que para ellos el saludo completo, de verdad que sí.

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como no, la buena música de Lucho Rey de Sedas, el cantante del amor, correspondiente a hoy 28 de mayo de 2026. 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Amigos oyentes de la superpotente Radio Península. 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Bonito y hermoso tema musical que vamos a escuchar a esta hora de la tarde por Península. Para complacer a la bella Elenita, que me reporta sintonía desde Las Minas.

Oye, como no, tremendo éxito musical a través de la gran estación de Panamá, Radio Península. Seguimos con más de la buena música de Lucho Rey de Sedas. El tema titulado Vives en mis sueños. 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

0: Oye, como no, bonito éxito musical de parte de Lucho Rey de Sedas, el cantante del amor, a través de la gran estación de Panamá, Radio Península, la radio de nuestra gente. Lucho Rey de Sedas, Lucho Rey de Sedas, el bárbaro, mi hermanazo Lucho Rey de Sedas, el saludo, porque siempre está en sintonía con Padre Lucho. Para contratos con Lucho, 6583-0090.
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0: Vamos con el tema de Fosforito Jaén, el tema para ver, este es Amor Sincero.

0: Oye, como no, el tema titulado Amor Sincero, aquí a través de la superpotente de Panamá Radio Península, la radio de nuestra gente, Lucho Rey de Sedas, el cantante del amor. 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